0: sentimientos, elegancia y maldad.
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2: Ve, que más reporteros siguen llegando.
3: A ver, ¿qué dice la gente? ¿Cómo está
2: dice el movimiento? Dice por aquí. Ah, primero que todo, que quieren un saludo. Dice, quiero un saludito para Juan Camilo Holguín de parte de Isabela, que lo quiere mucho.
3: Están enamorados. ¿Vio Juan Camilo? Oiga, hoy es miércoles de...
2: ¿Conocemos?
3: Enamorados, ¿por qué no?
2: ¿De clasificados? ¿Pueden dejar su clasificado?
3: No, hoy es el miércoles de echar chisme.
2: Ah, ok, está bien.
3: De buscar conflictos familiares.
2: De buscar lo que no se nos ha perdido.
3: Sí, sí, sí. Y contarle a los oyentes y que ustedes opinen.
2: Está bien. Vea, por lo menos por aquí, dice José, dice, los semáforos de la 16 por el ingenio están dañados.
3: No,
2: o sea que por ende hay trancón.
3: Obvio.
2: Por ende hay trancón. Entonces ya sabe que si usted va por el lado del ingenio, por la 16, por ahí están los semáforos malos. Maneje con precaución, no vaya con afán. No se me vaya a poner a pitar, a estresar.
3: Sí.
2: Porque todos queremos pasar.
3: Todos queremos llegar a la casa. Ahora llega uno a la casa, tan, suelta todo, maletín.
2: Se relaja.
3: Tan, se relaja. ¿Te llega qué dice? ¿En pijama de 1, 2, 3?
2: Sí, lo primero que hago es ponerme pijama.
3: Sí,
2: me relajo un ratito.
3: Ya no
2: así,
3: va a salir.
2: Sin bulla, sin nada. Hoy no.
3: Por eso entonces, pijama y a coger pista.
2: Hasta
3: para.
2: Hasta el dormir. Momento, no.
3: Ah, bueno, es que ese plan puede llegar en cualquier momento.
2: Tengo hasta las 8:30 que llega a mi casa.
3: Venga.
2: Hasta las 9 de la noche que me empillame. Después de que.
3: ¿Cómo
2: ese,
3: así?
2: Ese es mi agüero.
3: No, si usted en pijama.
2: Sí, yo
3: baila,
2: ya estoy en pijama, ya no.
3: Por muchas cosas sí. Se habla de eso, que uno ya después de que está.
2: O sea, si yo llegué.
3: Con plan y, de acostarse ya no
2: exacto,
3: salga.
2: O sea, si yo llegué a mi casa, me parché un rato y no me he quitado la ropa ni nada.
3: ¿Y la llaman?
2: Si me escriben o me llaman, puede que salga.
3: Ya.
2: Pero si ya me he quitado todo y ya es como que si plan relajo
3: no.
2: En pijamita, no.
3: No, y no
2: ya
3: es,
2: no me le quito
3: y no
2: la
3: es recomendable, ¿sabes?
2: No
3: es.
2: Ya la pijama no me la. Y le digo, no, amor, ¿sabes qué? Para la próxima me avisa más
3: sí.
2: Tempranito hoy. Ya estoy en pijama, ya.
3: Queda uno iniciado.
2: Prácticamente dormida.
3: Bueno, montado en la película que va a salir con uno y cuando le dicen, no, amor, ya me va a dormir. Ven.
2: Ahí está, pues, agüeritos. Agüeritos
3: pero miércoles,
2: para salir.
3: Miércoles para salir. Hoy aguanta.
2: Hoy aguanta un borondito. Unos granizaditos, uy, un fresquito.
3: Y oiga, ese de fondo está ahí, va en el carro.
2: ¿Sabe qué, bebé? Yo se lo quiero darle.

0: pasado, ¿no? Cuando uno ama mucho a persona, pero uno siente que ya no es.
1: Sí, no, ya
0: amor,
1: no.
0: Vaya a ser
1: sí,
0: feliz ya. En otro lado ya.
1: Te lo agradezco, pero
0: que
1: no.
0: Que le vaya bien.
1: Sí,
0: que le deseo lo mejor, que en la buena.
1: En la buena. Cuando quieras, me puedes llamar, pero...
0: Pero no, ya. No, hasta ya aquí. No. Que todo bien, que gracias.
1: Muchas veces cuando las cosas ya no se dan, hay gente que regresa, da su amistad, pero no su confianza.
0: Es verdad, es verdad.
1: Ahí
0: a ver
1: está.
0: Qué dicen por aquí. Ricardo Ríos dice, ¿era Richard Ríos?
1: Usted sería feliz donde le hablara.
0: Dice, menos mal no va a salir porque después pide hamburguesa tres carnes.
1: Acuérdate que usted tiene hasta las 9, ¿no?
0: Me pido el que me quiera invitar a mi hamburguesa tres carnes.
1: Tiene hasta las 9.
0: ¿Quién anda por aquí, Mix? Hola, buenas noches.
2: ¿Y por dónde no pasar? Hasta ahora por la 32 y la 39 con Simón Bolívar. Eso está vuelto el mierdero.
1: ¡Ay!
0: Vea que por esa zona que no pase.
2: Ah, ¿dónde era que no están malos los semáforos? Por Dios. Todo Cali está sin semáforos.
1: Tenaz eso.
2: Y ya llevamos más de un mes sin semáforos.
1: Un mes sin semáforos, ¿no?
0: Hay muchos semáforos malos, sí, es verdad.
1: Inaudito, ahí ves sí. Que...
0: Ah, pero las fotomultas de daña y al otro día bueno,
1: ya están full. Saludo para la gente que se encarga
0: pero
1: de eso.
0: Pero los semáforos, que son los más importantes,
1: Y el trancón siempre se va a armar porque si no está el semáforo bueno, entonces no hay tampoco alguien de tránsito.
0: Ahí regulando la movilidad. Es verdad, es verdad. 7:33 y seguimos con más música.
1: En modo mix.
0: Una playita. Con Mike Towers.
1: Míralo ahí.

0: te llegue mensaje.
1: De una.
0: Esta noche quiero volver a verte y vivir contigo una aventura.
1: Inmediatamente. ¿Copias? Arranco.
0: ¿Copia?
1: Claro.
0: ¿Qué? Está bien, está bien. De aparte una. Que mañana el Bori.
1: ¿Qué?
0: Sale a vacaciones.
1: Ay. Y si me llegan con mensajes esos hoy, de una arranco.
0: A partir de hoy sí a todo, porque no tiene que madrugar. Cero alarma,
1: sí.
0: Cero preocupación, o sea que ya sabe que no lo escucha a partir de mañana es porque el Bori está de vacaciones. Vacation. En sus merecidas vacaciones. Pendiente de redes sociales, aunque el Bori que
1: seamos varios. ¿Qué?
0: De lo que esté haciendo.
1: De pronto,
0: por favor, promete que te vas a activar en historias, bueno, para que la gente sepa sobre ti.
1: O sea que me va a activar bastante en
0: Ofer Solís.
1: En mi TikTok.
0: Ay, ahí también soy súper fuerte.
1: Voy a contarles historias.
0: Live, por favor, necesitamos live.
1: Live. Toda esa vaina vamos a hacerlo.
0: Ofer Solís.
1: Ahí está, ¿cierto? Ofer A. Solís en TikTok.
0: Ofer A. Solís, para que se enteren de todo lo que él va a hacer en vacaciones. Lo que nos va a contar, por si lo extrañan, pues entonces, para que no lo extrañen tanto en sus redes sociales personales.
1: Ahí está.
0: Para que sepamos, pues, sobre él, porque a partir de mañana se nos va.
1: Se nos va.
0: Uno más emociona en que lleguen las vacaciones y que se acaben. Los 15 se pasan volando. Deseamos que no.
1: Deseamos que no, pero en las vacaciones son charras porque tiene uno como un síndrome de eso de que usted va a descansar, pero piensa en el trabajo. Esos son los primeros días, ¿no? Ya después se relaja.
0: Se desconecta,
1: sí,
0: total.
1: Sí, ya.
0: A ver, ¿quién anda por aquí, Mix? Buenas noches.
2: Yo, Karen. Uy, no, vea, en el Ingenio pasando de Univalle por la 16 con 86. Está horrible.
0: Amor, es que por ahí están malos los semáforos.
1: No, por ahí.
0: Eso fue lo que nos dijeron ahorita. O sea, siguen malos, confirman que siguen malos.
3: Niña, yo no te voy a invitar a hamburguesa trae carne. Te voy a invitar a hamburguesa rompedieta y el Pepito rompedieta. Tú me dices, manda ubicación y paso por ti. Y la gran Coca-Cola. Cola de 3 litros, ¿chatarreamos bien o qué?
1: Oiga, pues.
0: Yo rompediente fue que dijo.
1: Eso fue de
0: rompediente
1: una.
0: Rompediente fue que dijo.
1: Eso mejor
0: Luisa
1: dicho.
0: También se reporta por aquí y se vea. Ay, un saludito, ¿vio? Activamos el amor.
1: A ver, ¿qué dice?
0: Dice un saludito especial para Sebastián de parte de Luisa, que es el amor de mi vida.
1: Sebastián a Luisa.
0: Sebastián, soy el amor, no. Luisa a Sebastián.
1: Luisa, uy.
0: Vea que Sebastián, que Luisa te dice que vos sos el amor de su vida, que no lo duden ni un solo minuto, por favor.
1: Sebastián, hazle caso.
0: Que te ama con el corazón.
1: Hazle caso, hazle caso.
0: Aquí somos cupidos.
1: Sí. Si se puede, damos un mensaje.
0: Ahí está, pues entonces, ¿qué se tienen que reportar ahorita a partir de las 8? ¿Qué historia van a contar? ¿Chismecito?
1: Chismes. ¿Tiene alguna historia? ¿Tiene alguna historia de esas que escucha? Sin contar, o sea, esas que usted
0: escuchamos,
1: escucha.
0: Escuchamos, pero no juzgamos.
1: Ajá. Que usted quiere contar, ¿no? ¿Cómo le parece que
0: vea, necesito soltar este chisme, por favor.
1: Está atragantado con un chisme hoy. En un ratico por acá por Mix Radio.
0: Soltalo ya mismo. 321-820-1015. Buenas noches.
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0: comprar una cervecita. ¿Me escuchas? ¿Me oyes?
1: Hola.
0: Hola.
1: Aquí estoy.
0: A ver.
1: Te provoca una.
0: Micrófonos.
1: Cervecita. Un refresco.
0: ¿Sabe qué me antojé? Como una sodita michelada.
1: ¿Cómo
0: es? Con sal y limón.
1: Un refresquito.
0: Delicioso. 8:18 minutos en la noche. ¿Cómo están?
1: ¿Cómo les baila?
0: Ya de rato estoy por acá, como el de las 6.
1: Ah, ¿verdad? Usted llega más temprano. Ofer Solís está llegó. Como el de las 6 y a
0: va
1: las 8.
0: Mi amiga, Xiomi. Tarazón.
1: ¿Qué? Xiomi Caballero, dejémoslo hasta ahí que me pueden seguir en mis redes sociales.
0: Ah, bueno, sí.
1: Arroba Xiomi
0: Caballero.
1: Guión bajo Caballero.
0: Ay, pues.
1: Ay, pues madre.
0: Síganla ya
1: ahí
0: mismo.
1: Nos podemos chismosear en redes. ¿Qué es lo que está pasando?
0: 8:18 minutos, venimos de un fin de semana.
1: Largo.
0: Un fin de semana largo, que fue como el nuevo.
1: Pero queda uno como confundido, ¿no? Como que uno no sabe cuando hay festivo, uno queda como.
0: No, pues si uno supiera como
1: perdido.
0: Que todos los festivos. Por ejemplo, viene otro festivo este fin de semana. Y mañana.
1: Ay, ¿este lunes hay otro festivo?
0: 20 de julio.
1: Ay, jue madre.
0: 20 de julio.
1: Claro, pero el lunes.
0: La independencia de nuestro.
1: No puede ser.
0: Miren, mañana, por ejemplo, se celebra 16 de julio la celebración de. Hay una caravana que es obviamente en Sogamoso, pero se celebra la fiesta de la Virgen del Carmen. Usted sabe, cada virgen a quién se le. Pues en el mundo católico, la Virgen del Carmen. Para ¿quiénes veneran a la Virgen del Carmen?
1: No, los taxistas, los conductores.
0: Los conductores. ¿Quiénes veneran a la Virgen?

0: la Virgen de Chiquinquirá, que es la que se está celebrando ahorita este pasado fin de semana. Que es el nuevo,
1: ¿Quién son los devotos de...?
0: Que es el nuevo festivo del mes de julio. Ahí está, entonces mañana, Virgen del Carmen, pues para los que siguen la tradición católica, saben muy bien de qué les estamos hablando, y para los conductores, que muchos son devotos de esta Virgen. 8 minutos en la noche, ¿cómo está el movimiento? Usted que venía de estas calles, que habéis que mucho trancón por todo lado.
1: No, en la tarde hubo tranconcito, yo que atravieso así como el sur, estuve haciendo unas vueltas, como por Unicentro Jardín, pues por ahí toda esa zona siempre es como bastante transitada en el día. Tipo 5 estaba full. A esta hora ya estaba más suavecito.
0: Ah, bueno. Ahí está, mucha gente llegando a la casa. Mucha gente a descansar, a relajar el cuerpo, a desconectarse un momento, porque todo para que vuelva a funcionar debe desconectarse.
1: Entonces, la gran mayoría de cosas vuelven a funcionar.
0: Vuelven a funcionar muy bien. Entonces usted.
1: Se reinicia
0: muy bien. Pero para eso usted va preparándose y nos va escuchando por acá en esta noche con Mix y Radio. Oiga, hay un caso lamentable que hay que comentar sobre, y es algo que hay que tener muy en cuenta, que lo hablábamos precisamente hoy en horas del almuerzo, y era la salud mental, ¿no?
1: Sí, estábamos hablando respecto a eso.
0: El tema de la salud mental, y nos referimos porque estaba leyendo yo un caso que ocurrió en México, un policía que se suicidó tras grabar un video sobre depresión silenciosa, pedía cuidar la salud mental. O sea, él mandó un mensaje y de una vez le dijo a todo el mundo, hey, cuida bastante la salud mental, eso puede llegar.
1: ¿Sabe quién salió a hablar de eso también?
0: ¿Quién?
1: Guarín. El jugador de fútbol, Guarín. Salió a hablar de eso.
0: Un tema complicado.
1: Dijo y confesó en ese video que yo vi.
0: Sí.
1: Que hizo el intento 3 veces prácticamente por desvivirse. Que por eso entendía perfectamente quizás lo que pudo haber sentido el jugador este, ¿de qué era? Era un jugador africano, ¿cierto?
0: Sí, sí, sí.
1: Que también se suicidó, tristemente. Él habló sobre eso. Y fue algo que yo lo vi y yo dije, uff. Quedé como quien dice impactada, porque son cosas que normalmente la gente no habla. Y la gente ve lo que en redes uno les quiere mostrar, pero en su realidad, de puertas para adentro, se viven muchas situaciones distintas.
0: Esta es la historia de Orlando García Maciel, que es un policía, era un policía vial activo del municipio de León, Guanajuato, en México. Y murió este martes tras lanzarse desde el distribuidor vía Juan Pablo II a más de 25 metros de altura mientras se encontraba en servicio y con su uniforme puesto. Minutos antes el hombre había grabado un video, mire usted acá puede ver, acá,
1: como si estuviera sonriendo.
0: La mirada.
1: Pero aparentemente estaba feliz, o sea, una persona que no lo conoce dice está feliz.
0: Dice, grabó un video minutos antes. Lo publicó en redes sociales, un video en el que hablaba de la depresión, una depresión silenciosa que lo venía consumiendo desde hace tiempo, y pidió a quienes lo conocían priorizar su salud mental. Abro comillas, ya llevaba yo mucho tiempo con una depresión silenciosa que me terminó consumiendo, dijo en el video. También pidió que no se entristecieran por su decisión. Maciel, quien ingresó a la corporación por allá en el 2019, había compartido en redes sociales mensajes sobre prevención del suicidio, incluyendo uno en febrero del 2025, donde escribió: si el suicidio alguna vez te pasa por la mente, quiero que sepas que prefieras sentarme todo un día entero a escuchar tu historia que tener que sentarme a contar tu historia. Yo te quiero vivo. Entonces imagínense, era una persona que también está dando los mensajes referentes a no quitarse la vida de esa manera, y desafortunadamente él mismo lo hizo.
1: Entonces, pero ya has comprobado que fue él mismo quien
0: se lanzó.
1: Como que a alguien.
0: No, mire, a más de 25 metros de altura el hombre tomó la decisión de tirarse. Le advirtió a sus amigos, a sus conocidos, que no estuvieran tristes por la decisión que le iba a tomar. Entonces ahí está, muy importante.
1: ¿Sabe que el tema de la salud mental no solamente hay que tenerlo en cuenta porque uno mismo puede hacerse daño, sino porque también de una u otra forma pueden estar pensando en hacerle daño a otros? ¿O qué me dice lo que sucedió por allá en Bogotá? Creo que fue en Bogotá.
0: Sí.
1: Con una mujer que estaba trabajando y un hombre ingresa y la agrede. la deja sin vida. Y entre todas las personas que estaban ahí presentes, que quizás uno dice, bueno, pudo haber evitado, o no sé. Por ejemplo, yo te soy sincera, yo no sé cómo podría reaccionar ante una situación de esas, pero no, trataría de buscar ayuda.
0: Mucha gente.
1: Yo no sé si yo misma reaccione y pueda, ¿sí me entiendes? Como hacer algo, o si pueda correr, gritar, llamar a la policía, no sé, a los encargados. Alguna cosa tendrá uno que hacer. Pero muchas de las personas ahí se quedaron como paralizadas. Un solo hombre,
0: sí,
1: se ve que
0: lo atacó con un...
1: lo ataca con una de las mismas cosas que hay allí como en el espacio. Pero el hombre obviamente ya había apuñalado a la joven. Y según la historia, él la venía acosando desde hace años.
0: Desde hace años.
1: 4 o 5 años, y ella no había querido pues como salir con él. No, mira esto, no, mira esto, lo otro. Y la persona pues simplemente ya obviamente afectado también, digo yo, de la mente. Pues se obsesionó con ella.
0: Ella tuvo que pedir acompañamiento de la policía varias veces para salir del trabajo, para regresar al trabajo muchas veces.
1: Eso es muy difícil.
0: Entonces hay una obsesión que terminó muy mal, y son noticias pues que andan rotando por acá, por el país y por el mundo. Y por acá les contamos un miércoles, como para desatrasarnos, pero sí muy importante la salud mental.
1: Hablar, si usted de pronto se siente mal, buscar ayuda, buscar, mire, ahora mismo, si no estoy mal, hay una línea que es la 116, que es donde usted puede buscar comunicarse con personas que pronto no conoce, pero que quizás lo van a poder escuchar. Incluso muchas veces nosotros, como locutores que trabajamos aquí en la radio, nos cuentan historias, nos cuentan situaciones, nos dejan mensajes. Nosotros, yo por lo menos, en lo personal, siempre trato de responder, de darles una palabra de apoyo, de aliento, porque uno entiende que mucha gente puede estar pasando situaciones difíciles. Lo importante es que ustedes se den cuenta que no están solos, que aunque parezca en un momento de que uno no tiene a nadie, que no hay una solución, que no hay una salida, sí la hay. Hay que buscar el apoyo, ya sea psicológico, ya sea apoyo en Dios, en lo que usted en ese momento tenga creencias. Si usted asiste a una iglesia católica, pues buscar apoyo de la entidad o de la persona que atiende allí, ya sea de los padres o ya sea de las personas que están allí presentes, ¿cierto? Si usted asiste a iglesia cristiana, pues buscar la forma, que ellos tienen espacios también muy bonitos donde pueden escucharlo y darle como un orden a esa idea de pronto que usted tiene en su cabecita. Lo importante es que usted sepa que siempre hay una salida.

0: Oiga, Nicky Jam está por venir a Cali.
1: En noviembre, si no estoy mal.
0: 14 de noviembre va a estar por acá por Cali el Nicky Jam.
1: ¿Sabe qué me parece bacano? Que lo apoyen, que vayan a sus conciertos, porque el man estuvo muy activo con todo lo de Venezuela. Estuvo muy preocupado pues también por toda esa situación, ayudó incluso prestando su avión para que transportaran pues como todas las cosas de alimentación.
0: Son varios los artistas que se sumaron a la tragedia que ocurrió en Venezuela, que hoy en día ya está activo la remoción pues de escombros con maquinaria pesada que pues esto lo frena mucho tiempo, ¿no? Para ver si encuentra más sobrevivientes. Pero ya hay varios edificios que ya los están removiendo y pues sacando el resto de personas que pues desafortunadamente perdieron la vida en esa catástrofe. Shakira también hizo un llamado a los líderes internacionales para apoyar la reconstrucción de escuelas afectadas por los terremotos del 24 de junio en Venezuela. Como portavoz del Fondo Educativo FIFA Global Citizen, la cantante pidió respaldo para recuperar cientos de centros educativos dañados y garantizar que miles de niños puedan continuar sus estudios. La artista también destacó la importancia de actuar con rapidez para que los estudiantes regresen a clases lo antes posible y aseguró que la educación debe ser una prioridad tras la emergencia. Shakira también está metiendo ahí la mano. Hay muchos artistas que colaboraron, entre esos también creo que estuvo Cristiano Ronaldo apoyando también en la causa. Bueno, varias personas están sumando a una tragedia que desafortunadamente cobró muchas vidas. Se cuentan varias, ya unas 3.000, pero hay un balance donde hablan de que cuando se haya hecho ya una remoción de escombros mucho más generalizada, van a encontrar muchos más víctimas, ¿no?
1: Es que ya han ido encontrando muchos cuerpos, obviamente ha pasado mucho tiempo, ¿no?
0: Sí, ya ha pasado
1: más de 20 días, creo.
0: Sí.
1: Creo que la última persona que encontraron con vida fue como a los 15 días, pero ya después de eso, difícil, difícil.
0: Bueno, otras noticias, me encuentro por acá Cori Arnold, madre de Christy Noem, como el Daily Mail, algo que la familia ya presenta desde hace meses. Su hija se divorcia de Byron, su esposo, durante 34 años. ¿Por qué las cosas estas pasan? Todo se aceleró después de que circularan fotos de Byron, de 56 años, luciendo senos falsos, hechos con globos, mientras conversaba con un artista dedicado al fetiche de la bimboficación. ¿Qué será eso? Bimboficación. Una tendencia donde se busca una experiencia similar a una muñeca. Según Arnold, Christie le confesó sus planes a finales de la primavera, poco después de esas imágenes que saliera a la luz. Ninguna solicitud formal de divorcio ha aparecido y todavía Arnold, el abogado, ya está pues elegido. Según Sioux Falls, eso es prácticamente una historia entre una pareja que lleva muchos años y la mujer se encuentra con unas fotos del marido disfrazado con una sostén así como con... O sea, ¿le gustaba
1: Me gusta
0: cosas extrañas.
1: Le gusta la vaina.
0: Le gusta la vaina.
1: La vainita.
0: Entonces
1: vainita.
0: Ya después de 34 años, digo, ¿este cómo va a salir con eso?
1: Con esas cosas.
0: Con esas cosas. Creo que cualquier mujer...
1: No, pues yo llego a mi casa y encuentro a mi hombre con unas puchecas plásticas. Yo ubiqué, entonces... ¿Cómo es? ¿Cómo el atajo el aquí?
0: Usted llega ya, Tania.
1: Avise, pues.
0: Y me encuentra frente al espejo así...
1: Tocando de unos senos plásticos. Digo, venga, no, ¿cómo así? ¿Las quiere tener más grandes que yo? ¿Qué? No.
0: ¿Pero usted qué hace? ¿Usted qué
1: me pongo un bicho también? Mentira, no, pero qué susto. Yo encuentro un man, o sea, yo encuentro a mi pareja midiendo
0: con unos calzones tetas, suyos puestos.
1: No, midiendo unas tetas plásticas, no.
0: Por eso esto le pasó a esta mujer.
1: Si yo supiera que mi pareja es, digamos, no, que hace videos, que una vaina loca así, pues uno dice, bueno, normal. Pero si mi pareja normalmente no es así, es una persona muy formal, muy seria, pues ya se me haría rarito. O con unas tangas con un hilo de uno, no, hay un hilo brillante.
0: Muy rarito. Con mis calzones. Bueno, eso le pasa a mucha gente. Ha venido ocurriendo muchas situaciones de esas donde personas de altos rangos y hace mucho tiempo que tenía un prestigio, pues así, ay, mira, a mí no me toques. Han ido saliendo del closet. No está mal, obviamente, cada quien tiene...
1: Sí, claro, pero pues ya una persona que tiene un matrimonio y tal es difícil.
0: Pero pasa eso.
1: Mire. Es que es difícil para la otra persona, es entendible.
0: Y más que usted lo conoce toda la vida, sabe que es el papá que va arreglado todas las cosas.
1: Y que después
0: casa.
1: Salga con una historia, uno queda loco, uno, uy, eso lo puede uno enloquecer.
0: Y encontrar fotos y, ay, ven este, poniéndonos. Eso es lo que pasa y usted se entera por acá con Mix Radio en esta noche. Hoy estamos ya 15 de julio del 2026. Oiga, este año, rapidísimo, bueno, acaba el Mundial. Soy mi caballero. Llega el mes de las cometas. Amor y amistad.
1: Sí.
0: Halloween. Y sí. Llegó diciembre con su alegría. Allí enseguida están que desgañutan para que ahorita en septiembre empiecen a gritar, que desde septiembre llega diciembre.
1: Ajá.
0: Y el año se está yendo pues muy rápido. Mire, ya hoy estamos a 15 de julio. Y vienen cosas bien interesantes también para esta nueva temporada, para que ustedes estén muy pendientes de Mix Radio. La música no para.
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0: Tego Calderón, este es el remix. Suena muy chévere por acá, ya a las 9:30 minutos en la noche. Estamos en modo mix desde Cali para Cali, de Cali para todo el mundo. ¿Qué se dice? ¿Qué se dice? Mix. Tengo mucha gente hoy de miércoles, ¿por qué no? Dándose una vueltica por ahí. No, que otro drinking. Una cervecita, ¿por qué no? Aguanta, pega. Mucha gente va y se toma unos traguitos y luego se va para la casa. Y escucha obviamente Mix Radio. Tengo datico aquí que me entero de que pues ustedes saben que España está celebrando, que pasó a la final, ahora que tiene que disputar contra Argentina. Y resulta que mientras celebraban el paso de España a la final, intentaron robar la casa de Lamine Yamal. La lujosa mansión perteneció a Shakira y a Gerard Piqué. La alegría por la clasificación de España a la final del Mundial estuvo a punto de verse opacada por un hecho de inseguridad en la madrugada de este miércoles, donde delincuentes intentaron ingresar a la residencia de Lamine Yamal, ubicado en Esplugues de Llobregat, en las afueras de Barcelona, tío, España. Según medios españoles, los hombres con pasamontañas escalaron el muro por de la propiedad, pero tuvieron que huir al ser descubiertos por el personal de seguridad privada, por lo que no lograron ingresar a la vivienda ni robar las pertenencias. El solo hecho de ya ir e intentar subir el muro y quererse meter a la casa, uy. El intento de robo ocurrió pocas horas después de que la selección española derrotara 2-0 a Francia. Claro, todo el mundo está en la euforia y ¡guau, ganó España! Ta, ta, ta.
1: Y se aprovecharon.
0: Claro, en un partido donde Yamal fue protagonista, al provocar el penal que abrió el camino hacia la victoria y la clasificación de la gran final. La residencia también es conocida porque años atrás fue la casa de la cantante colombiana Shakira y el exfutbolista Gerard Piqué, cuando la pareja vivía en Barcelona. Los mozos de escuadra confirmaron que investigan lo ocurrido en este caso y se suman a otros robos e intentos de robo que han sufrido reconocidos futbolistas en España durante los últimos años, entre ellos Karim Benzema, Rodrigo y Dani Carvajal. Ahí está, pues, le intentaron chinchar las pertenencias a el futbolista que con 19 años es el primero en el mundo en llegar a una final con 19 años. Yamil.
1: Están comparando a Lamine Yamal con Messi. Lamine tiene 19. Sí. Y el otro tiene creo que 39.
0: Y Cristiano Ronaldo tiene 41.
1: Entonces, pero es que el físico que tiene Cristiano es otro nivel.
0: Pero entonces al mal lo compararon. No, nadie había llegado a una final con 19 años.
1: Chimba, bacano por él. Y que es chino a estas alturas de la vida, no le falta nada. A comparación de sus papás, que tengo entendido que los papás sí la pasaron muy mal años atrás. Entonces, qué bueno que él como hijo pueda de una u otra forma retribuirles con todo lo que él ha venido haciendo en el fútbol a sus papás, pues todo ese apoyo que ellos le brindaron también. Sí,
0: claro, y además ya tiene muchísimo.
1: Tiene una novia, ¿no? Como de 27.
0: Él ha cambiado, ¿no? En poquito tiempo ha tenido como varias.
1: No, tiene una novia como de 27 desde hace rato. Sí.
0: Bueno, ahí está. Intentaron robar entonces esa mansión, pero no lograron ni siquiera trepar el muro.
1: No, ese muro me imagino que deben ser realísimo.
0: Si uno cuando se da una vuelta por acá, en las casas que quedan por acá cerca, que también son bien lujosas, se ve re complicada la entrada ahora con un artista o con un futbolista tan importante como este pelado, pues ahí está. Los amigos de lo ajeno. Estamos en modo mix, escuchando Mix Radio desde Cali para Cali, de Cali para todo el mundo. Recuerden que ustedes pueden escucharnos en www.mixradio.co cuando ingresan en internet, y si descargan la aplicación de Play App Store que está ahí en la tienda de aplicaciones, búsquela como Mix Radio Colombia. 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
1: 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Y en la página usted encuentra todo. Ahí encuentra todas las ciudades donde nos encontramos actualmente, pero sabemos que a ustedes les gusta Cali, entonces ahí marca Cali y le da play.
0: Andan chismoseando. Oiga, hablando de chismes y cosas que andan ocurriendo en el mundo, ustedes recuerdan pues que hace un poco hubo un escándalo en un canal de televisión.
1: Sí, con algunos presentadores.
0: Los presentadores, pues resulta que la Corte Suprema de Justicia ya solicitó audiencia de imputación de cargos, ajá, contra el presentador Jorge Alfredo Vargas por el presunto delito de acoso sexual. Ajá. O sea, ya a este man le escalaron el tema.
1: De pero ellos no han salido a hablar nada, ¿no?
0: Nada,
1: absolutamente nada.
0: De acuerdo con la información conocida, la decisión se adoptó luego de que varios meses de investigación y durante los cuales fueron escuchadas las personas denunciantes y varios compañeros de trabajo. Además, cuatro personas denunciantes ratifican sus declaraciones ante la fiscalía, señalando que el presentador les enviaba de manera insistente mensajes invitándolas a salir. La información fue revelada por la revista, una revista que hay por ahí importante, que aseguró haber conocido el caso a través de fuentes cercanas y la Fiscalía General. Cabe recordar que en marzo de este año el canal de televisión anunció de mutuo acuerdo pues que dio por terminado el contrato laboral de este presentador. Pues ahí arranca un proceso contra este presentador. Hay otro que también está en ese lío, de ese no se habla absolutamente nada todavía. Y entonces más adelante pues se hará las noticias. 9:36 minutos, yo mi caballero. Mañana usted va a estar, pero activa el mediodía con el palante y para atrás.
1: Sí, dándola toda. Es más, probablemente estemos un rato también en vivo en palante y para atrás, así que pendientes, pues por ahí nos estamos chismoseando.
0: ¿Ah, sí?
1: Obvio.
0: Chévere, hágale, tiene que hacerle.
1: Obvio, obvio.
0: Vámonos con más música hasta ahora.
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1: Pilla, hay ojos que no se hacen los ciegos porque las paredes no solo tienen oídos, ¿viste?

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1: Que cómo es, que cómo sería, que cómo amanecen, que buenos días. ¿Cómo están? ¿Cómo les amaneció? Un día más de vida, gracias a Dios que no se le olvidó despertarnos el día de hoy. 6:09 a.m. y a esta hora de la mañana te decimos buenos días. Gracias por sintonizarnos desde que te levantás. Y desde muy tempranito andamos activos con Mix Radio Cali. Derian, buenos días.
2: Buenos días, Karencita. Aquí estamos con la bendición de Papá Dios, listos y preparados para disfrutar de este día. Hoy no es un día normal, Karencita.
1: ¿Por qué?
2: El 16 de julio, la fiesta
3: de la Virgen del Carmen.
2: Hoy se celebra el Día de la Virgen del Carmen o también el Día de los Conductores, y no estoy mal.
1: De la Virgen de los Conductores.
2: Exactamente, que los conductores salen a hacer su caravana, pitando obviamente bien chévere.
1: Agradeciendo
2: a Papá Dios por cada uno de sus viajes, por llegar bien a casa, por salir, por mantenerlos obviamente con salud y despiertico en cada carretera, porque hay muchas personas también que trasnochan, las personas que nos surten de alimentos a las diferentes ciudades, las personas que transportan electrodomésticos y demás. Un abrazo para todos los conductores, también para los conductores de plataformas, obviamente, los taxistas, los que nos transportan día a día, en los que quedan de los buses también, un abrazo gigante. Y los que obviamente buses intermunicipales que nos llevan a otras ciudades a pasear y a visitar familia, a hacer diligencias, un abrazo también para ellos.
1: Saluditos pues de buenos días, de que hoy nos vaya muy, pero muy, muy, muy, muy bien a todos. Y quédate con nosotros 24/7 en modo Mix, escuchando Mix Radio 101.5.
4: Regala una sonrisa, ofrece un saludo con cariño y comparte palabras que inspiren. Nunca sabes cuánto puede significar un gesto amable para alguien que está luchando en silencio. Hoy puede ser la razón por la que alguien recupere la esperanza. Y recuerda que Dios proveerá.
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1: 6:25 a.m. ¿Y cómo están? ¿Cómo amanecen? Buenos días, buenos días. Gracias por sintonizarnos desde muy tempranito. Dice por aquí, buenos días, estoy en modo mix, de camino al colegio a dictar clase, al colegio del Bolo.
2: Bien.
1: Soy el profe Walger y salúdame porfa a mis estudiantes de 11 que ya casi se preparan para presentar la prueba ICFES.
2: Qué chévere.
1: Con todos los poderes, pues. 6:26 y a esta hora tenemos una pregunta para vos.
2: De una vez en todas las redes sociales los invitamos para que comenten ya mismo y también a través del mid-WhatsApp 321-820-1015 con noticas de voz. A Colombia le falta un festivo, Karencita. El día de...
1: Tanto festivo que tenemos. ¿Qué festivo te vas a inventar vos?
2: Falta uno.
1: Pa vos, ¿qué festivo hace falta en ese calendario? Que vos digas, uy, vení. Sí o sí, esta celebración necesita un festivo. ¿Cuál sería?
2: Yo creería que falta el día del soltero. Y del soltero feliz.
1: Que sea un festivo.
2: Sí, total, que nos reunamos todos los solteros, que hagamos un asadito, que en cada casa donde hayan solteros celebren, le den un regalito a ese soltero. Aguanta para que no se sienta tan solito y tan soltero.
1: Vaya pensando pues, porque ahorita venimos a leer sus comentarios.
2: Hágale pues.
1: ¿Qué festivo le hace falta al calendario colombiano? Que vos digas, esta celebración o esta conmemoración merece un festivo. 6:27 dice por aquí Cristian, saluditos para mis dos hijos Christopher y Adara, que los amo con todo mi corazón.

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boquita sabor a caramelo desde tempranito. 6:37 de la mañana, 6:37, avanza el reloj. Estás escuchando Mix Radio, buenos días.

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1: De la mañana, 40 minutos, 6:40 minutos. Así avanza el reloj hoy, jueves 16 de julio de este 2026, fin de semana festivo. Y con ellos tenemos una pregunta, y es: ¿vos qué festivo crees que le hace falta de calendario colombiano? Por lo menos Mabel dice por aquí: buenos días. Mi novio dice que el Día del Hombre, para que por favor de verdad se lo celebremos.
2: Uy, sí, real, porque el Día del Hombre sí existe y hay un día, pero no es festivo. O sea, necesitamos un festivo para la celebración real, como es, con todos los poderes, todos los juguetes.
1: Jesús dice: Mix, al calendario le hace falta la celebración de mi cumpleaños. Debería ser festivo para no tener que trabajar. Es el 27 de octubre.
2: Muy bien.
1: Entonces, si nos vamos a eso, es el cumpleaños de cada uno, todos los días eran festivos.
2: Está bien.
1: Todos los días de celebración. Para vos, ¿qué festivo le hace falta a Colombia, al calendario colombiano? O sea, A Colombia literal lo están matando los festivos.
2: Uy.
1: Un festivo cada 8 días, el bendito favor.
2: ¿Será que nos está matando la pereza?
1: Dice, no. El Día del Trabajador, relax, porque acá casi no hay descanso. Pero pues creo que el Día del Trabajador, el Día del Trabajo, por así, es...
2: Sí, sí,
1: bueno, no
2: hay.
1: Sé si es solamente en Colombia.
2: Ah, ok, sí, nos está hablando de pronto de otro país. Ajá. Porque en Colombia es el 1 de mayo, se celebra el 1 de mayo.
1: Pero no sé si es... festivo sea.
2: Porque caiga el día que caiga.
1: Hay algunos festivos que son mundiales.
2: Ok.
1: Pero no sé si ese, el Día del Trabajador, sea, el Día del Trabajo, sea mundial. Pero Pesciflado dice, no sé dónde está, ¿en qué parte está vos?
2: O de pronto lo celebra también trabajando, ¿no?
1: Bueno, hay algunas empresas.
2: Sí, total.
1: Pero nosotros también trabajamos festivos.
2: Sí, claro. Aunque la gran mayoría descansa, ¿no?
1: A ver, ¿quién anda por aquí? Hola, Mix.
3: Hola, Mix. A Colombia le hace falta un festivo en septiembre.
2: ¿Qué día?
3: Hay festivos en todos los meses, menos en septiembre. Ese mes va a ser eterno este año.
1: Metamos ahí el Día de Amor y Amistad.
2: Sí, total. Que es como el 15. Pues la quincena, bien. Por ahí cerquita.
1: Bueno, esta, sigan pensando ustedes. ¿Qué festivo le hace falta a Colombia según tu criterio? Los leemos. 321-820-1015. Mientras tanto, llegó el momento de volvernos expertos en lo que sabemos, y es en desbloquear clásicos.
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1: Avanza el reloj, 6:53. ¿Vos para dónde vas? ¿Hacia dónde te dirigís? ¿A qué madrugaste tanto? Contanos, 321-820-1015. Mientras seguimos leyendo sus comentarios, donde la pregunta de hoy es, ¿vos qué crees? Como qué clásico, ¿ves qué clásico? ¿Qué festivo le hace falta al calendario colombiano?
2: Total, nosotros los colombianos no nos conformamos, somos el país con más festivo en el mundo, pero le hace falta uno, Karencita. ¿Cuál es ese festivo? ¿Qué vamos a celebrar? ¿Con quién vamos a ir? ¿Cuándo lo vamos a tachar ahí en el calendario? ¿Qué día? Cuenten pues.
1: Lo leemos. Dice por... A ver, mujer, ¿qué dicen aquí?
3: Dígame. ¿Qué más, Karen? Derian.
2: Entonces.
3: No, acá en Quiques, eso sea festivo o no sea festivo, eso no importa. Los únicos 4 días que no trabajamos es el 1 de enero, el Viernes Santo, el 1 de mayo y el 25 nomás. De resto, caiga festivo o no caiga festivo, eso se camella.
2: La máquina del chambeo Pro Max.
1: Que solo tiene 4 días que sí, de verdad, no trabaja.
2: Un abrazo para todos esos trabajadores.
1: En redes, ¿qué han dicho?
2: Arroba Mix Radio Cali. Venga, un abrazo por acá para Luisa Arango. Dice, en Colombia falta un festivo. Y es el de las lindas.
1: Para celebrar las lindas.
2: ¿Vio? Y entonces, ¿qué ese festivo que no lo celebran las poco agraciadas o qué? No, mentira, todas las mujeres son lindas. Pero hay unas que dicen, no, yo no lo voy a celebrar, lo voy a trabajar, ¿ahí qué? Está bien difícil. Arroba Mix Radio Cali, queremos leerlos. Falta un festivo, ¿cuál? ¿Qué vamos a celebrar, pues, mi gente?
1: Repórtese ahí, 321-820-1015. Ya venimos con las 3 más del deporte. Mix. También váyanse preparando porque después de las 8 es el toxicapítulo. Y todo el combo de aquí nadie responde. ¿Sabes qué? Si vas a salir este fin de semana, acordate, por favor, de descargar nuestra aplicación.
2: Importante.
1: ¿Cómo nos vas a encontrar? Como Mix Radio Colombia. Mix Radio Colombia, yo sé que más de uno se va de paseo, se va de viaje, va a salir de la ciudad, hasta puede que salga del país. Entonces, para que no tengas excusa de que la música, que los chismecitos, que las vainitas, que me los perdí, descargue nuestra aplicación.
2: Hágale.
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1: A las 7 de la mañana, 11 minutos. Es momento de buena información porque a esta hora de la mañana llegan las 3 más del deporte. Nuestra pelirrojita.
2: Pablita. Pablita sea desde Manizales del Alma. Pablita, buenos días, buenos días, buenos días. Hello.
3: Hey, ¿qué dice la people? Feliz mañana para todos. Buenos días, muchachos. ¿Cómo están? ¿Cómo amanecieron? Karen, Delian.
1: Muy bien, muy bien. ¿Y tú?
2: Súper bien, gracias a Dios.
1: Cuéntanos todo.
3: Bueno, hoy les traigo las 3 más del deporte con Paulita Sea para Mix Radio Cali. Primero, ayer jugó Inglaterra contra Argentina. Un partido, ay, que yo, Dios mío, digo Argentina y sus cosas, ¿no? La verdad, Argentina lo ganó porque le metieron todas las ganas para poder sacar ese resultado. Iban perdiendo casi todo el segundo tiempo, ya que el primer gol de Inglaterra fue en el minuto 55, y ya en los últimos minutos les hicieron 2 goles. Eso quiso decir que pues Argentina pasó a la final. Segundo, ¿eso qué quiere decir? Que ya tenemos lista la final del Mundial 2026. Próximo domingo 19 de julio a las 2 de la tarde arrancará el partido para que se dispute esta final. Partido que, pues, es el partido número 104, que eran el número de partidos que íbamos a disfrutar. Un mes larguito, sí, un mes larguito porque se nos hizo eterno. Colombia nos hizo sufrir, nos hizo llorar, nos hizo reír, compartir muchas cosas. Pero venga, muchachos, ¿quién creen ustedes que va a ganar esta final entre Argentina contra España? Próximo domingo 19 de julio a las 2 de la tarde será este partidazo que tendremos en la final del Mundial.
2: Uy, yo digo que Argentina.
1: España se lo puede estar llevando.
3: Tercero, el sábado 18 será el partido por la disputa del tercer lugar entre Inglaterra y Francia a las 4 de la tarde. Muchos se imaginan que Colombia hubiera llegado a estas instancias. Puede ser, uy, o de tercer lugar, estar disputando el tercer lugar o llegando a la final. Yo no sé, yo creo que Colombia no estaría preparada para eso.
2: Pronto, pronto.
3: ¿Ustedes qué piensan, muchachos? Soy Paulita Sea y estas son las 3 más del deporte para Mix Radio Cali.
1: Gracias, Paulita. 7 de la mañana, 14 minutos.
2: 7:14 y tenemos la ñapita como buenos colombianos. Y les vengo a contar lo sorprendido que está Scaloni, Lionel Scaloni, el técnico de la selección argentina. Uy, ojalá fuera también de la selección Colombia. La jerarquía de estos jugadores, el viejo está súper orgulloso. Y esas fueron las palabras que dijo tras el paso que dio Argentina de pasar a la final. Dijo: somos únicos y no es arrogancia, es corazón. Esta gente hoy nos llevó a ganar el partido. Equipo, ese equipo cuando juega es cuando está en dificultad. Cuando vemos sangre, ahí vamos. Yo los conozco a ellos, son indios, se criaron en ambientes donde no le tenían miedo a nada. Lionel Scaloni, que se está preparando para esa gran final, y yo creo que Argentina nos va a dar mucho fútbol en esta final.
1: 7 de la mañana, 15 minutos, y momento de confirmar una noticia que ya vemos hace algunos días que estaban en negociaciones y demás, pero en las horas de ayer, en la noche,
2: ¿qué pasó?
1: En las páginas del Deportivo Cali, oficialmente el regreso de Nicolás Benedetti. El poeta con el número 21 regresa al plantel. Regresa a llenarnos de muchísima ilusión a los caleños de que este semestre será demasiado, demasiado pro.
2: Eso esperamos.
1: Ayer, oficialmente, el regreso de Nicolás Benedetti al Deportivo Cali con su número 21.
2: Bien, se refuerzan los equipos vallecaucanos. Esperamos que hagan una buena campaña. Que este sí sea.
1: Y ayer también jugó el América de Cali. Un amistoso, ya terminando sus preparativos, sus preparaciones para lo que será regresar con el fútbol profesional colombiano. No le fue muy bien. Ayer el marcador final era contra 10.

0: todos los poderes sea un resultado muchísimo mejor y más positivo para la mechita. 7:16 a.m. Hey, buenos días, estamos en vivo.
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clásicos como este para aumentarle el 101.5% de volumen. Es momento de que me digas a través de nota de voz con qué canción querés arrancar el día. Y si es un clásico, muchísimo mejor, porque hoy es jueves de TVT. ¿Listo? En nota de voz, 321-820-1015. ¿Con qué canción arrancamos el día en modo mix?

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1: Por si no te habías enterado, ya estamos en vivo a través de TikTok. Arroba Mix Radio Cali, arroba Mix Radio Cali, para que nos pilles pues desde tempranito, para que parchemos ahí desde la transmisión. Si de pronto no puedes escucharnos desde el radio, también lo puedes hacer desde la aplicación en TikTok, arroba Mix Radio Cali, o también puedes ingresar a www.mixradio.co y ahí le das en la opción Cali y listo. También te tiramos una de rostro.
2: Sabroso. Venga, lo saludamos de una vez. Un abrazo para Gómez, que anda por ahí en TikTok. También Andrés G, Jacqueline, también Wilmer, David Hernández, Pedro Quintero, Maro, Elvin Zapeta. Saludo también para Cristian López, para Jonathan Manrique, Karen Méndez, vea una tocaya, Dani, Jaime Trujillo y Taylor, que andan en modo Mix Radio. Un abrazo desde el trabajo, dice Karen. The Wall dice buenos días. Luisa Moreno dice, colócame porfa algo de Karol G, viene en camino. Alejandra Velázquez, está caliente, caliente Francia. Después de la eliminación, ¿o qué? 35 grados en Francia con humedad, diría que Cali. Sabroso, se siente aquí en casita. Un abrazo para ti, baby.
1: 35 es mucho.
2: Sí, pero con humedad, entonces, como que es bien. Un abrazo también para Juan Morales, que dice, ese mucho temazo, el de Don Omar que está sonando ahorita. Cristian desde Nueva York, un abrazo. Saludos, saludos.
1: Héctor Becerra, que también anda activo, y también acordé que tenemos una pregunta que ya venimos con más de sus respuestas, porque como últimamente hemos tenido tanto festivo, ¿crees que a Colombia le hace falta un festivo más? ¿Crees que le pueda meter algún hito por ahí, como agregar otro hito más en el calendario, así como el que pasamos, que fue agregado a última hora? Contalo mientras me voy por aquí al mismo WhatsApp a buscar cuál es la canción para que arranquemos el día. Hola, Mix.
2: Buenos días.
3: Karencita, buenos días, madrecita, ¿cómo amaneció?
1: Muy bien, mi amor.
3: ¿Cómo está, mija? Karencita, hágame un favor, inícieme ahí con un periódico ayer de Zion, dale
1: claro,
3: play,
1: mijo.
3: Pues, Mix.
1: Hágale, mijo, todo bien, mijo. 7:28 a.m, buenos días.
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3: Como Mix Radio Cali en todas las plataformas digitales, en absolutamente todas.
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3: Que para donde vos voltees a mirar, ahí estamos. Para donde vos voltees un momentico, para donde vos abras aplicación, ahí estamos. Ah, que es que me gusta más esta, ahí estamos. Mix Radio Cali, Mix Radio Cali, para que nos sigas, seas parte de nuestra comunidad en redes sociales y te enteres de todo lo que le vamos publicando ahí, porque ahí les publicamos noticias, les publicamos lo más reciente, lo que esté pasando con los artistas, con el género urbano, con la música nueva, con lo que es tendencia. Y active notificaciones para que sea uno de los primeritos que se entere cuando estamos en live y cuando les hacemos alguna publicación.
4: Por favor y gracias. Muchas gracias. Y tenemos también un hashtag. Hoy queremos saber, Colombia es un poquito criticado porque tenemos muchos festivos y el país con más festivos. Pero falta un festivo, falta una fecha por celebrar. El día de, queremos preguntarles qué festivo hace falta. La gente que está en TikTok también nos pueden escribir allí, arroba Mix Radio Cali, y lo leemos de una vez. Edwin Arcila dice, hola, buenos días, le hace falta un festivo y es de Los Fieles. Muy bien. A través de arroba Mix Radio Cali en Instagram también concuerda Natalie Flores, dice, el día de las fieles. Y carita enamorada y manitas arriba, ¿vio?
3: Hay muchos festivos de pronto que todavía faltan. Por lo menos dice aquí David, dice, hace falta uno en septiembre que no tiene ni uno. Y
4: importante,
3: que está saliendo de turno, está saliendo de trabajar. Que llegues bonito y sanos y salvo a tu casa y puedas descansar, Davidcito.
4: Comentario a través del mismo WhatsApp 321-820-1015 con noticas de voz. Ya venimos a leerlos a todos y pilas porque minutos también llega Aquí Nadie Responde, el podcast de Mix. Hoy hay Toxic Capítulo, Canen, y está que es que sabroso, ¿verdad?
3: Sí, si vos tenés alguna historia por contar, alguna situación que estés viviendo, que estés pasando, que os digan necesito un consejo, no sé qué hacer, puedes enviarnos tu historia contándonos, resumiéndonos más bien en 2 minutitos máximo. Y en ese audio pues nos contás la situación. Importante que no digas nombres porque hacemos una transformación en tu voz para ocultar tu identidad. Y obviamente pues si no dices nombres es muchísimo mejor. Entonces eso pasa por ahí tipo 8 y 10 de la mañana más o menos. Que vamos pasando el Toxic Capítulo. Los que están ahí conectados en TikTok, quédense porque es sabroso. Les conviene. Si a ustedes los que les gusta opinar de la vida ajena,
4: sí.
3: ¿Qué es el Momix? Buenos días.
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0: Estamos en vivo, mi gente, estamos en vivo. Ingresa ya mismo a Kit y también a TikTok. Mix Radio Cali, TikTok, arroba Mix Radio Cali. Estamos tirando rostro y en minutos llega Aquí Nadie Responde, el podcast de Mix. 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Ingresa ya mismo, mi gente. ¿Qué pasó?
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2: Jueves, mi gente, jueves. Ya fin de semana nuevamente con Mix Radio. ¿Cómo están? Buenos días. Un abrazo para todos los que están ahí en este momento llegando al trabajo y llegaron tarde. Los que van todavía atrapados en el tráfico, los que van en el carro de aplicación y... Mira, ya son las 8:04 y entran a las 8. Suele suceder.
3: Llegaste con toda la energía, con los taches full.
2: Siempre, ¿qué
3: me
2: pasó?
3: Me encanta.
2: Siempre.
3: ¿Cómo estás?
2: Ready.
3: ¿Cómo amaneces?
2: Y eso que no dormí las 8 horas reguladas. No dormí las 8 horas reguladas. Y lo que dice la medicina, que supuestamente tu cuerpo tiene que dormir y descansar entre 7 y 8 horas.
3: Yo nunca duermo las 8 horas.
2: Pues es necesario.
3: No, porque entonces tendría que acostarme como a las 8 de la noche. A las 8 apenas estoy saliendo de aquí.
2: Pues te podrías acostar a las 10.
3: Pero ahí no me dan las 8.
2: Bueno, el caso es 11, que
3: 12, 1, 2, 3, 6.
2: Los que pueden, descansen sus horas completas. Ese es el mensaje que les quiero dejar el día de hoy. ¿Cómo están?
3: O sea, vos si te acostás a las 10 y alcanzas a dormir las 8.
2: Obvio.
3: Bien.
2: Sabroso. Ve, un abrazo para toda la gente que está conectando. Estamos en vivo por TikTok, arroba Mix Radio Cali. Hoy, después de las 4 de la tarde, tengo un set exclusivo para TikTok de reggaetón clásico para que activen ustedes ahí. Ya saben, pues. Venga, también en esta mañana tenemos Toxicapítulo. Lo que a ustedes tanto les encanta de temprano, opinar de la vida ajena. Opinar de lo que está pasando y sucediendo en otros problemas, en otras situaciones, en otros conflictos.
3: Conflicto que no sea mío es bienvenido.
2: Es verdad, y como igual aquí no se comparten nombres, ni sitios,
3: nada,
2: ni ubicaciones, así que bueno. Saludos para Valeria que llega, también está por ahí ex Nadex. Saludos todos los que van llegando a arroba Mix Radio Cali. ¿Una canción y volvemos o qué?
3: Brevelani.
2: Jueves de TVT, jueves de clásico, jueves para recordar.
3: Alistes y oído porque lo que necesitas es escuchar primero el clásico y después el Toxicapítulo.

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0: Bueno, Karen Martínez y oyentes de Mix Radio, llegó el momento de prestar atención a la historia del día de hoy.
3: Vea, y antes de soltarla, les recuerdo que pueden enviarnos la historia al Miss WhatsApp 321-820-115. Máximo 2 minutos, o sea, trata de resumir tu situación en 2 minutos. Ajá. Y tranquilos que aquí vamos a ocultar tu identidad, por eso es importante que no digas nombres, para que al momento que pasemos el audio, nosotros hacemos como una transformación en la voz para ocultar identidad y pues nadie sepa ni nombres ni nada.
0: Tranquilos que nos han llegado muchas historias y pues poco a poco las vamos programando.
3: Epa, sí. Para tener que, paciencia.
0: Para que pues escuchen ustedes su historia y escuchen lo que dice la gente, lo que piensa acerca de lo que sucedió. Estamos ready, estamos en vivo por TikTok, @mixradiocali, @mixradiocali en TikTok. Estamos también ahí a través de nuestro portal web mixradio.co, nuestro canal de Kick, Mix Radio Cali, y nuestra aplicación Mix Radio Colombia, que nos pueden escuchar en todo el mundo. ¿Escuchamos de una vez?
3: Ya mismo, soltala.
0: David Salas dice,
3: soltala.
0: El toxi.
3: Él está esperando.
4: Mi historia es esta. Ya llevo con mi pareja 13 años, en las cuales casi no hemos convivido. Ya me decidí, hace más de 6 meses me decidí en establecerme en Cali. Establecí, comencé a trabajar en Cali. Ah.
0: Ajá.
4: Él viviendo con ella, con mi pareja.
0: Ok.
4: Y pues allí trabajó muy rápido. Comencé a trabajar. Y a los primeros 8 días ella comenzó a salir. Llegó borracha.
0: ¿Cómo?
4: A los 8 días volvió a salir. Volvió otra vez borracha.
0: Borrachina.
4: Y le pregunté qué pasaba, que si deben como a mí llegar, que si no le gustaba mi trabajo y todo eso. Me dijo que no, que no era eso, sino que la había cogido de sorpresa y todo eso. Bueno,
3: ya
4: entonces yo dije que sí esto, pues que me dijera que yo me iba. Pues, no me gustaba mucho el ambiente de Cali, lo hacía por él. Bueno, seguí trabajando y todo. Bueno, ya después ya me dijo que no, que ya no me quería, que ya no me amaba.
0: Uh-huh.
4: Yo dije que me dejara luchar por la relación.
0: Ay, Dios.
4: Yo leí, pero sin embargo le pregunté que si se podía luchar.
0: Uh-huh.
4: Siempre y cuando no hubiera otra persona, ella me lo negó. Y no, que no había nadie. Ya con el tiempo ahorita, ya hace menos de 3-4 días, ya salió que sí, que tiene otro porque le regresé el celular.
0: ¿Cómo?
4: Y ya me lo confirmó que sí. Y yo le dije, ¿por qué no fue sincera cuando yo le pregunté? Para no haberme olvidado tanto la ruptura, y ahora pues soy en depresión, con ansiedad y no sé qué hacer. ¿Qué hago? Le dije que la perdonaba, que le perdonaba todo, pero pues, no quiso, que no, que me tenía que ir. Yo no quiero separarme de ella. Entonces, no sé, ustedes que me aconsejan. Gracias.
0: Ay, amigo. Amigo, no sé. Siento que tú no me representas. Siento que en este momento tú no haces parte de la vida de ella. Ella tiene los planes sin ti. Después te dice que te vayas de la casa. O sea, definitivamente tu relación funcionaba, era estando separados. Usted donde vive y ella aquí haciendo su otra vida. Soldado caído.
3: Mira,
0: mi gente.
3: Estoy de acuerdo con Gallego.
0: Uy, gracias.
3: Van 2 días que estamos de acuerdo. ¿Qué, o sea, es que ya le dijo que no lo quería? Si ya no hay amor, ¿qué vas a estar haciendo ahí? No, lindo. No te vas a arrastrar ahí.
0: Es que positivo para migajero, dice Valentina.
3: Todos hemos sido migajeros en algún momento. Él le tocó esta vez, pero amigo, no.
0: Es que viva Pasto, carajo. ¿Es del sur, mi socio?
3: Sí.
0: ¿Usted es del sur de nuestro país? Ay, pana. Valeria dice, no, mi amor, sálgase de ahí. Ahí no hay sí. nada. Es mejor estar solo que mal acompañado. David Salas dice, que viva Pasto, carajo. Sabina Ley dice, buenos días, Karen.
3: Buenos días.
0: Bueno. Cuenten, ¿qué consejo le darían al pana? Yo digo que, uf.
3: Amigo, que se retire.
0: Por lo menos ya tomó la... Ya hizo la primera parte, que es como que desahogarse y contar.
3: Sí, porque siento, como no es de aquí de Cali, necesitaba personas para dialogar su situación. Y llegó a las mejores manos. Aquí lo vamos a aconsejar de la mejor manera. Y la mejor manera es decirle adiós, hasta luego. No, ¿cuál intentar recuperarla y no, que usted la perdone? No, amor. Ella primero ni le está pidiendo perdón.
0: Es verdad, las mismas mujeres están diciendo no. Pero es que, amigo, le vieron la cara. ¿Cómo puede pedir quedarse? Es que es complejo.
3: O sea, es que ya, partiendo de que ella misma le dijo, ya no te quiero. Si no hay amor, no hay nada.
0: ¿Viste? Mujer no es gente. Mujer
3: no es gente. No, no, no. Tampoco es de tratarla mal, porque ella al final fue sincera. Le dijo, ya no te quiero.
0: ¿Por qué no tenía que haberlo cancelado desde que él estaba afuera y no... No, porque
3: pensó que las cosas iban a ser diferentes, no. Pero llegó y se dio cuenta de
0: por
3: que
0: llegar
3: no.
0: Borracha.
3: No, ella ya tenía otra vida.
0: Por llegar alcoholizada.
3: Ella
0: la
3: ya
0: casa.
3: Tenía otro, no tiene nada malo, ella ya tenía otra vida.
0: Por llegar así prendida y no querer nada con el pana.
5: Buenos días. ¿Cómo están mis mejores locutores?
0: Hola, mi amor.
3: Hola, hermosa.
5: Chatarra, así que chatarra para gallego.
0: ¿Cómo?
5: De decirle, no, amigo, es que ella psicológica no, es que no me representa.

0: Uno no puede estarle regalando su tiempo, sus años a una persona que no lo valora. Tiene que salir de ahí, buscar mejores. Siempre llega alguien mejor. Y él le da sus batallas por el guerrero. Ahí le está forjando el carácter para que sea alguien que sí valga la pena.
1: Pobrecito.
0: Muchos besitos, Karencita mamita.
2: Buenos días, hermosa. Gracias. Dios le da sus peores batallas a sus mejores guerreros.
1: Valentina Lozano dice, se emborracha y reparte la cucaracha. Dice Johan Andrés Garzón, dice, como dice el dicho, mujer borracha, borracha pierde la cucaracha, vuelva a sus tierras a buscar más cuy.
2: No sean así. Él está sensible. ¿Hay alguna psicóloga por aquí que le quiera prestar el servicio? No, en serio, es de ir a terapia porque él dijo que estaba como en tema de ansiedad y depresión. Y ya está llegar al punto de decir, no, es que lo que sea, pero yo la perdono. Uy, no, no, amigo, no. Primero yo, segundo yo y tercero yo.
1: Mujer no es gente, banda.
3: Igual tóxica, capítulo. Lo siento mucho por ti, qué tusa. Qué duro es. Pero lo único que usted puede hacer es irse. No va a hacer nada y no va a conseguir esta persona, al menos fue sincera. Que ¿qué? Se le aplaude.
2: Fue sincera.
3: Y le dijo la verdad. Uno se cura. Uno se cura. Váyase, contacto mío, cero.
2: No se cura.
3: En dos meses va a estar mejor, eso deja de doler, eso pasa. Pero váyase, no vale la pena perdonar, ahí no hay nada.
1: Entonces, porque es sincera, le vamos a pasar eso, pues. No.
2: Mire, ¿a quién tienen que obligar a estar con alguien? Fue sincera, le dijo, ya no te quiero. Es peor que esté ahí por obligación.
1: Chatarra, mi gente.
2: Entonces tengo que estar ahí obligada porque no, vino para acá y tengo que obligarme.
1: No,
2: porque
1: no claro antes de venir. No, pues gastar porque no pasaje.
2: Sabía cómo, yo no sabía cómo iba a ser la situación.
1: Venir
2: y con, tampoco es que él sea el pobrecito,
1: con
2: llegó y consiguió
1: caja
2: trabajo.
1: De ilusiones.
2: Atrevido.
1: Venir con ilusiones. No es de acá. Un viaje como de 10 horas. Esa carretera que hay veces se pone complicada. Toda la travesía que tuvo que hacer el tipo para venir hasta acá.
2: Nadie lo obligó, nadie lo obligó. Él vino porque quiso.
1: A lo bien.
2: Él vino porque quiso.
1: Uy, no, no, no.
4: No, al amigo toca decirles que vaya a terapia, que busque un profesional que lo ayude a sanar ese desamor. Y que tranquilo, que todo pase y que la suelte, porque cada cara ahí, si es que hay más tiempo, más va a sufrir, más se va a derrumbar. Más bien de ahí ya lo sacaron de ahí, aproveche y con mucho dolor y todo, chao, ponga una curita que todos los días sana.
1: Qué triste cómo es utilizado un tipo con buen corazón. Se encuentra con un episodio donde su supuesta pareja le vale hongo, que él venga desde tan lejos, va, sale, llega ebria, después dice que no quiere estar. Más fácil terminar por teléfono. Yo me quedo en mi casa llorando con un cuy y comiendo crispetas. ¿A lo bien?
5: Muy buenos
1: Chátalo
5: días,
1: Karen,
5: mi locutor favorito, la mejor emisora, la mejor de la mejor.
2: Hola, bella. Mira,
1: hola.
5: Eso es lo peor que le puede pasar a una persona. Apegarse tanto a una persona que esa persona le alborote la depresión y la ansiedad a uno. Usted debe de estar pensando en seguir donde no es feliz. Con una mujer que está rumbándose, que no es capaz de decirle, ya tenía el manaje rato, amor. Ya le dijo que no tenía nada por usted. O sea, tienes ahora que hacerte ver. Haz relajamientos de yoga y quieres ver al psicólogo. Conoce otras personas, amor. Nadie nació apegado.
1: Definitivo.
5: Nosotros somos siameses. O sea, te dijo no te quiero. Duele, papi, pero pues si se mueren los papás y uno tiene que seguir viviendo sin ellos, ¿cómo no va a vivir usted sin una mujer que no es sangre de su sangre, papi? Por Dios, te están diciendo no te quieren,
1: no te quieren.
5: Tienen otro, ¿con
1: tiene
5: por
1: otro.
5: Qué va a luchar? Llega, por Dios, ahí no hay lucha, mi
1: eso
5: amor.
1: Me da rabia.
5: Vea, primero quiérase usted mismo, porque la depresión y la ansiedad lo llevan a otra cosa peor, y ella no se va a poner a mirar en usted.
2: No.
5: Piensa en ti, quiérete tú y hazte un autocuidado tú mismo y ya, le suelta. Lo malo se suelta, ¿qué estoy haciendo yo escuchándome la mejor de la mejor?
1: Qué tremendo, qué tremenda reflexión te tiraste, amiga.
2: Primero yo, segundo yo y tercero yo.
1: Uy, qué vaina tan fuerte, ¿no? La verdad estoy tocado con eso.
2: ¿Solo que quieres
4: esa
2: pedir?
4: esa mujer lo que hizo lo va a pagar algún día.
1: Ya, lo va a pagar
4: algún día, y sabe que se va a acordar de pobre huevón
6: que hizo y que no

0: hizo para poder estar con ella. Imagínese todo lo que viajó, todo lo que hizo, todo lo que
1: con un cuisito bajo la mano.
0: Para que venga esta otra a ilusionarlo de esa manera y con esa pachotada, no, eso no es una mujer. Es una bandida. Y chatarra para Karencita, sí. Pues, mamacita, le quiero mucho, pero chatarra porque estás defendiendo lo indefendible.
2: No.
3: Gracias, amiga, me da la razón.
2: Yo no estoy defendiendo lo indefendible, o sea, en el corazón nadie manda, y no es que me tengan que obligar a querer a una persona por siempre. Si ella ya no lo quiere, pues se le nota que fue sincera, y le dijo por lo menos, Karen, ya no te quiero.
3: No fue sincera, la cogieron.
2: Sí fue sincera.
3: La cogieron. ¿Y por qué no pudo ser sincera cuando el man estaba lejos venir hasta acá presenciar eso?
2: Porque no sabía que iba a sentir cuando él subiera aquí.
3: ¿Sabes qué? Una canción, ya vengo que me dio rabia. Mi amigo, saludo para mis amigos los pastuzos que tienen un corazón enorme. Tienen que comenzar de nuevo, mi gente, comenzar de nuevo. Ya venimos con más opiniones.

0: canción de nuestro amigo, la víctima. Comenzar de nuevo, mi gente. Eso es lo único que toca hacer cuando pasa ese tipo de situaciones. 8:26, si estás perdido de lo que estamos hablando, estamos en el Toxic capítulo de Mix Radio, donde un oyente nos cuenta historias. Y pues aquí entre todos nuestros oyentes llegamos a una conclusión. La historia básicamente del día de hoy, vamos a hacerle un pequeño resumen para que caiga en contexto y opine con nosotros. Estamos en vivo por arroba Mix Radio Cali en TikTok. Entren al TikTok, denle por ahí me gusta. Si quieren enviar una florecilla, un quiéreme, lo que quieran, compartan el live, sería súper bien.
1: Vea, la historia se basa en lo siguiente: una relación de 13 años más o menos, donde están viviendo separado. El man vive en Nariño y la nena se ha venido para acá, para Cali. Que después de mucho tiempo de haberse separado, pues, físicamente, porque seguían hablando y todo el cuento, seguían sosteniendo su relación a distancia, él decidió hace 6 meses venirse para Cali. Que cuando llegó aquí, gracias a Dios, de una consiguió trabajo. Fue lo primero que hizo Trin, de una le salió trabajo, gracias a Dios. Y luego empezó a ver comportamientos de su pareja como que no le gustaban mucho. Que empezó el primer fin de semana, salió con sus amigos de fiesta, Trin llegó ebriecita. Al siguiente fin de semana, otra vez...
0: Llegó ebriecita y lo resolvió.
1: Llegó ebriecita. Y qué bueno que él empezó a decirle como que vení, yo siento que vos estás muy cambiada, estás muy rara, decime si es que no estás feliz con mi llegada, si no, yo me voy, no te preocupes. Entonces ella le decía que no era eso, sino que simplemente pues que como habían estado tanto tiempo separados, pues que ya decía cosas ya diferentes, pero pues que todo estaba bien. Él vuelve y le pregunta como que vení, o decime si es que hay otra persona o qué tal. Él de tanto preguntarle, ella después mejor prefirió ser sincera y le dijo, ¿sabes qué? La verdad es que ya no te quiero, ya no siento amor por vos y si hay otra persona en mi vida. Pero entonces la pregunta aquí es que él está muy apegado. Dice que él es capaz de perdonarla, que no sabe qué hacer porque entró en un cuadro como de ansiedad y depresión. Entonces, uh-huh, que necesita consejos. ¿Qué le pueden aconsejar de qué puede hacer en esta situación?
0: Opiniones 321-820-1015 ahí en el WhatsApp de Mix Radio. Buenas.
2: Sar Gallego, que lo declaren en un personaje, lo oye. No sé si es que Juanpa le escribe lo que tiene que decir.
0: Yo creo.
2: Marica, se hace peor más rabia que los de Argentina, lo oye. Que voy a ser sincera, hombre, eso tenía que... La hija tenía demanda desde hace rato. Anda, tenía otro man desde hace rato. ¿Y por qué no le fue sincera cuando el huevón le dijo que quería recuperar el hogar y después le dio otra vez tiempo?
0: El man está ofendido con usted.
2: Que tenía que haber sido sincera de antes que viniera.
1: ¿Y yo acabo de la historia?
2: Bien, es que no. Qué pecado la chatarrería, la veterina, lo oye.
1: Pero entonces que ella se tenía que quedar ahí aguantando si no lo quiere. ¿Cómo le tenía que decir entonces?
0: Esperar tanto, no. Esperar que llegara hasta allá. Uf,
1: pues mejor.
0: ¿Meter a su viaje?
1: Sí, llegó y consiguió trabajo, le cambió la vida.
0: Dice Natalia en el TikTok, como dice un amigo mío, cuando un amor se daña es mejor cambiarlo en vez de repararlo. Es una canción de Rick Arena.
1: Ajá. Cuando no sé, quizás ella de pronto dijo, bueno, tuve una aventura y ya cuando llegué él va a ser diferente, pero llegó y no fue diferente. O sea, ¿por qué la van a obligar a estar en una relación que no quiere?
0: La mala pa' mujer.
3: Karencita, madrecita, decepcionado de ti. O sea, que tú serías así. No, Karencita. Gracias a Dios nunca me pararía bolas porque me haría sufrir mucho.
1: Karencita,
3: me tienes muy triste, chatarra para usted, todas las chatarrerías de Cali para usted.
1: Bueno, amor.
3: Y para esa mujer, para esa mujer. Dios la bendiga.
1: Yo la reparto con ella, no se preocupe.
0: Le tiró chatarra, pero le mandó bendición.
1: Esa es la peor bendición.
0: No.
1: Cuando lo tratan mal a uno y después, Dios te bendiga.
0: Trátame en serio, mi oyente.
1: Son los peores.
0: No, te está hablando.
1: No, a mí no me trate mal y me bendiga. ¿Para qué?
0: ¿Por qué? ¿Quiere tener una atención?
1: No, o me trata mal o me bendice, pero
0: en las
1: dos
0: no. En medio de la chatarra que te mereces hoy.
1: No.
0: Recuerden que hoy es jueves de chatarra para Karen. Hoy están quedados.
4: No, ahí es triste. No, qué tóxico capítulo tan triste.
0: Denso.
4: Yo
0: también,
4: muchacho.
0: Qué triste.
4: Pero pues también de pronto abusaron.
0: Lloremos todos.
4: Donde venía como que... Tampoco ella le habrá gustado el acento.
0: Ay,
4: pero es triste.
0: No tiene nada que ver con eso.
4: Es triste ser amado sin ser correspondido.
0: Oiga eso.
4: Pero lo más triste, a ver, cagado, sin nada de desayunar.
1: Ajá. Ay, Dios mío.
0: Los oyentes hoy están tirando unos factos.
1: No, pero dije poema.
0: Buenas.
5: Buenos días, Mix.
0: Hola.
5: Bueno, pues aquí lamentablemente no le puedo dar la razón a Karen, porque eso
0: nunca,
5: no es sinceridad.
0: Nunca la tiene.
5: Cuando usted le pilla cosas a su pareja en el celular, ya la está poniendo contra la pared y la está obligando a hablar. Entonces ella no fue sincera.
1: No, ya pudo haberlo negado.
5: Al final expresó después de que ya la pillaron y todo, que ya no sentía nada por él, pero pues eso no es sinceridad. Y para el amigo, si ya le toca realmente soltar eso, sí, seguir con su vida, es difícil porque el duelo no es fácil, o sea, eso te va a doler un montón. Pero déjelo, que eso le va a llegar algo mucho, mucho mejor, amigo.
0: Es cierto.
5: Dele para adelante que para atrás asustan.
0: Tremenda reflexión. Gracias, amiga. Gracias, oyente. Te queremos mucho. Karen está hoy silenciada, muteada.
1: No, yo no le doy mi opinión.
6: Para Karen, chatarra.
5: Pero pues eso no es sinceridad.
0: La gente se enojaba contigo hoy.
4: Salud desde Granada. Le habla Salinas.
0: Hola, Salinas.
4: No, dígale a ese man que la deje, ¿no? Ya lo está poniendo cacho desde hace tiempo.
1: Sí, amigo, ahí no es.
7: Huepu, chicas. Berraco, usted lo que tiene que hacer es irse de ahí. Pero volando.
1: No sé, sí.
0: Volando, váyase de ahí porque pues...
1: Amigo, ahí ni se le ocurra remar, ni se le ocurra hacer cosas para recuperarla, nada.
8: Buenos días. El mejor toxic capítulo fue el de Karen el otro día en el live. Uy, Dios mío, Karen, me hace llorar.
0: ¿Qué dijo en el live?
8: La mujer que más le ha tocado duro a Karen.
1: ¿Vio? Por ahora voy así.
8: Eso la entiendo. Ese man la puso a sufrir como le dio la gana. Ustedes digan, carecita.
0: ¿Te tiraste un toxic capítulo en uno de sus lives?
1: Sí.
9: Buenos días, princesa. Buenos días, gallego. ¿Qué le iba a decir yo? Mi opinión. Pues la muchacha, o sea, la muchacha dejó que el muchacho se fuera, que se siguiera ilusionando. Pues ahí le doy el apoyo a Karen, pero no se lo doy del todo. ¿Por qué? Porque pues si la muchacha se fue para allá y estaba buscando otra persona, pues por cierto, porque no le habló antes de que, o sea, antes de que él cambiara de vida, de rumbo, de casa, de trabajo, para estar con ella, ¿sí me entienden? Y pues bueno, cuando él la acorraló, ella le dijo, no, ya no quiero estar con usted, pero ¿sí me entienden? Ya había hecho un cambio enorme en su vida, o sea, ya todo lo que él conocía lo cambió por ella, y ella no se esforzó, ¿sí me entienden? En el momento, cuando vio el muchacho allá, por él, ¿sí me entienden? Entonces hubiera sido clara antes de que él se fuera. O sea, muy buena la sinceridad, muy buena la que hubiera puesto los pantalones y hubiera dicho, bueno,
0: ya para qué,
9: pero lo hubiera hecho antes de que él cambiara de ciudad.
0: Ya pa' qué, cuando está aquí uno radicado.
1: Pues, hola,
0: buenos
1: volver.
10: Días, Karen, buenos días, Gallego. Chatarra para Gallego, deje de estar rajando y criticando a la muchacha. Ella simplemente hizo de lo mismo que hacen ustedes.
1: Lo mismo que hacen
10: porque
1: ustedes.
10: Porque les duele tanto y no aguantan. Y no, la muchacha por lo menos tuvo el valor de ser sincera y de decirle de frente que lo hizo pegarse de viaje, pues que es una vez... pues tiene que darse la oportunidad, sino que es que cuando ya los ve uno dice, no, que no hay nada. para adelante, eso... muchacho, que uno de, que nadie se ha muerto de amor, uno no se muere de amor. Ya le dijeron la verdad, duele, pero hágale para adelante que uno supera eso. Estímese. Entre más débil se muestre, más duro le van a dar. Entonces, estímese, quiérase, valórese, respétese y simplemente aprenda a manejar el no y la frustración. Eso es duelo, eso duele, es difícil, pero uno lo supera, uno sale de eso. Cambie sus pensamientos de que no voy a poder sin ella, de que qué voy a hacer, qué va a ser de mi vida. No acepte esas mentiras y esa basura en su mente. Cambie su pensamiento, enfóquese en usted, en que va a salir adelante. Póngase un proyecto, simplemente decida que cada día es un día más en su proceso y que cada día es un día que va ganando un poquito más en su proceso de recuperación de usted mismo. Para adelante, pelado, ya lo que fue, fue. Para adelante simplemente.
1: Mire, y aparte el man es re bendecido, o sea, ¿qué persona que llegue nuevo a la ciudad consiga trabajo de una? Y él lo hizo.
0: La gente inteligente.
1: Si pudo salir adelante aquí, pues, o se va para su casa otra vez.
0: Amigo, escríbame. Escríbame que este fin de semana tengo un plan.
11: Buenos días, Karen. Buenos días, Gallego.
0: Las dos tías se montaron.
11: Ve, amigo, sálgase de allí, porque usted se montó en el bus que no era. Váyase de allí, mi rey, porque esa vieja no le conviene a usted. Quédese solo, esa vieja no le conviene, porque si usted sigue con esa vieja, mejor dicho, se la va a seguir haciendo. Quédese solo, es mejor estar solo que mal acompañado. Quédese solo, mi rey, usted trabaje, usted disfrute, que algún día le aparece en la suya.
0: Moje la rata.
11: Que esté muy bien, Dios lo bendiga, les habla la tía.
0: Chao, tía, gracias.
1: Chao, tía.
0: Última reacción y ya, nos fuimos.
12: Buenos días, Mix, buenos días.
0: Dímelo.
12: Hijo de pucha, bámbaro, tiritingo, atarantado.
1: Bueno, trátalo pucha, bien.
12: Quédate un poquito, bámbaro, Juan.
1: No lo trates así.
12: Bruto, pucha. No, Karen, Dios mío, no. Chatarra.
1: ¿Qué?
12: Haber dicho chatarra y 1,000 chatarras y 100,000 chatarras para Karen. Uy, no. Y todavía cambia la historia para hacer parecer un poco víctima a la vieja. ¿Cuál ¿qué? Víctima? El man le preguntó y cuando le revisó el celular y le descubrió los cachos, fue que admitió las cosas. Ella ay, no sí, fue sincera de nada.
13: Sí, señor.
12: Le admitió las
1: ¿y usted
12: cosas
1: porque no dijo?
12: Ella quedó descubierta.
0: Creo que me da rabia con vos.
1: Pues, ¿por qué lo habló? Usted vieja. También la escuchó.
12: Usted, parcero, quieras un poquito, es hermano. Verdad.
1: Yo no vuelvo a ver el contexto.
12: Adiós, pues.
0: Adiós. ¿Sabe qué, amigo?
1: No me acordé de esa parte.
0: Escríbame, mi socio, que este fin de semana tengo un plancito, se anda aburrido, está todavía por acá por la ciudad de Cali, tranquilo.
1: Que Gallego va a armar un club de solteros.
0: Exacto. ¿Sabe qué, mi pana? Te regalamos amores. Hay muchos amores, muchos pétalos mucho en Cali. Amorcito. Bienvenidos. Por aquí nadie responde.

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1: Buenos días, 8:49. Aquí estamos de vuelta. Un abrazo para toda la gente que ya esté preparando para este puente festivo. Quinceñados, más de uno ready. Y bueno, un abracito para toda la gente que llega a nuestro live. Arroba Mix Radio Cali. Estamos en vivo por TikTok, en vivo por mixradio.com, nuestra aplicación Mix Radio Colombia, que nos escucha fuera del país. Ahí estamos siempre ahí activos. Ve, Karen, en nuestro hashtag, las diferentes redes sociales, tenemos lo siguiente.
2: Ve, a propósito que este fin de semana es festivo y que venimos de un festivo que fue agregado como último, es más, ni en el calendario aparece.
1: Sí, no aparece ahí.
2: Entonces, vamos a jugar a que nos faltaría un festivo.
1: Ok.
2: Ya, ¿cómo y cuál agregaría y por qué?
1: Ya lo tengo. El Día del Fiel.
2: ¿Y en qué fecha lo pondrías?
1: Podría ser... ¿Cuál es el mes que menos tenemos festivos?
2: En septiembre no hay.
1: En septiembre. Porque desde septiembre se siente que llega diciembre y ¡pum! Un festivito ahí.
2: ¿Agregarías?
1: Sí.
2: El Día del Fiel.
1: El Día del Fiel tiene que ir la primera semana de septiembre.
2: Ok.
1: Ok.
2: Porque después amor y amistad, entonces se troca.
1: Podría ser el Día del Hombre Bello. El Día del Hombre Bello, el Día del Hombre Proveedor.
2: Venga, sí, el Día del Hombre como tal lo están exigiendo los hombres, que pues para el Día de la Mujer es un festivo. El 8 de marzo. Pero que para los hombres no respetan ni el día ni tampoco hay festivo.
1: Uy, no, cero. La verdad, yo creo que ese día y el Día del DJ, los más ignorados, y el Día del Locutor también, sumémoslo. Ese día.
2: Bueno, para nosotros les pongan el Día del Locutor como festivo.
1: Debería ser, ¿no?
2: Que nos toca trabajar, pero nos paguen más.
1: Exacto. ¿Qué festivo cree que le falta a nuestro país? Siendo Colombia el país que más festivos tiene en el mundo. Yo tengo amigos de varios países y me dicen, madre, que ustedes...
2: En otros países lo específico y ya.
1: ¿Hoy de qué están celebrando? Por ejemplo, esos días me dijeron que el festivo pasado fue el de la Virgen de Chiquinquirá.
2: Hoy es de la Virgen del Carmen.
1: Me estaban diciendo que la Virgen del Chiquinquirá es que supuestamente también se celebra en Venezuela.
2: Y allá no es festivo.
1: Y allá no tienen día festivo. Bien. Y yo le dije, no, Chiquinquirá es de Colombia.
2: Pero en Colombia fue este año que se implementó. O sea, a partir de este año ya viene en el próximo calendario.
1: ¿Qué dice la gente en el WhatsApp? 321-820-1015. Pueden opinar en nota de voz. También hay en TikTok, en el chat. Ponga qué festivo cree que le hace falta a Colombia. A ver, hello, buenas.
3: Chicos, me gustaría que supieran.
1: Ah, bueno, están contando un toxic capítulo. Qué pena, amiga, casi te quemo.
2: Contéstela ahí, que ya, te lo descargué.
1: Ya la vamos a escuchar. Bueno, cuéntenos qué festivo cree que hace falta a nuestro país. Gracias.
2: Nando le dice también que el Día de las Fieles.
1: Janier, gracias por el quiéreme. Mayer dice el Día de los Tacaños y Chatarra. Uy.
2: No, y que le vamos a andar celebrando a esos. ¿A son de qué?
1: Día de los tacaños y chatarra.
2: ¿A son de qué?
1: ¿Quién te hizo tanto daño? ¿Será que...?
2: No, voy para celebrarles todavía.
1: Mayer pide una hamburguesa en... ¿Dónde dice Bless en esta canción? ¿Una triple carne? Esta canción se llama McDonald's.
2: Y ahí sí,

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0: Aquí estaban ayer los argentinos. 908. ¿Cómo están? Buenos días. Han llegado
1: tus comentaristas de confianza.
0: Mi gente, con toda la información deportiva, más activos que nunca. Ayer tuvimos semis de la Copa del Mundo, donde, bueno, ya ustedes saben el resultado. Argentina clasificado a la Copa del Mundo.
1: Y en los últimos minutos. Faltan como 10 minutos.
0: Ese equipo nos envió un mensaje. No nos puede gustar Argentina. Vea, todo el mundo estaba con...
1: como el 90%.
0: Con Inglaterra.
1: Pues,
0: no nos puede gustar, pero nos manda un mensaje muy claro. La tenacidad que tiene ese equipo de darlo todo hasta el final, duro. Duro, duro, duro. Tremendo.
1: Nosotros se relajaron un poquitico, dijeron, no, ya se acabó.
0: Correcto.
1: Y llegó Argentina y tenga.
0: Resolvió. Lionel Messi llega a su tercer final mundialista. Su tercera final mundialista. Una hazaña que solo 5 jugadores han logrado en la historia. Lionel Messi escribiría otro capítulo en la historia del fútbol. El albiceleste remontó ante Inglaterra para avanzar a la final de la Copa del Mundo 2026 con goles de Enzo Fernández y Lautaro Martínez con un 2-1 que se definió en los minutos finales. Con este resultado el capitán alcanza su tercera final de la Copa del Mundo, un hito que toda la historia del torneo solo lo han conseguido 5 futbolistas, que es Cafú, Pelé, Ronaldo, Matthews y Litvarsky. España-Argentina, Copa del Mundo final, 19 de julio en el Estadio Nueva York, New Jersey, con inicio programado 2 de la tarde, hora Colombia, este domingo, mi gente.
1: Y aparte que ellos son los actuales campeones del mundo, ¿no?
0: Sí, tienen que ir a defender eso.
1: ¿Será que volver a entregar la copa ellos mismos?
0: Toca esperar. Toca esperar, banda, porque va a estar apretado.
1: Uf.
0: En España con una figura como ya Lamine Yamal, que man está... creo que en su mejor momento. Y es bueno, verdad. Y tienen, pues ese equipo tiene muy buen...
1: no, son muy fuertes.
0: Muy buena
1: también.
0: Banda, la verdad. Y bueno, venga, para esta final, Karen y oyentes, tengo algo que contarles, algo histórico. La final del mundo tendrá un descanso de 30 minutos por el show de medio tiempo. La FIFA confirmó que el partido por el título contará con un descanso de 30 minutos, el doble del tiempo habitual, para dar paso al primer show oficial de medio tiempo en una final de la Copa del Mundo. Eso antes nunca se había visto, que tuviera un show así como de estilo de Super Bowl. Primera vez que lo vamos a presenciar.
1: Por primera vez. Mira, pero no nos pasemos por alto que el sábado es donde tendremos el tercer lugar entre Francia e Inglaterra.
0: Ah, bueno, sí, también, para que lo vean.
1: Eso suma.
0: Vea, hablando de lo de
1: pero
0: la...
1: ¿Por qué los vas a por debajear así?
0: No estoy por debajear. Estamos hablando de la de lo que pasó ayer y lo que va a pasar
1: por
0: en la final.
1: Por eso, pero antes de la final es el tercer lugar.
0: Está bien. El espectáculo de medio tiempo será producido por Global Citizen y reunirá artistas de talla mundial. Entre los nombres anunciados para participar, mire, estará Justin Bieber, Chucky, nuestra colombiana ahí, Trin, Madonna, tu grupo favorito coreano,
1: BTS,
0: Burna Boy y Coldplay, convirtiendo la final en un evento pues que marcará el fútbol y la música como nunca antes había sucedido en una final de la Copa del Mundo de la FIFA. Ahí está pues información y bueno, te enteras aquí con tus comentaristas de confianza.
1: Varias cositas.
0: A ver.
1: Una de ellas, el Deportivo Cali, hoy los hinchas amanecieron con buenas noticias.
0: ¿Qué pasó?
1: Amanecimos felices.
0: ¿Qué pasó con el Cali?
1: Se había dicho del posible regreso de Nicolás Benedetti, pero pues se han dicho como que estamos en negociaciones y hasta ahí, ¿cierto? Pero ya es oficial. Nicolás Benedetti
0: firmó.
1: Vuelve al plantel ya con su camiseta número 21. Está listo para reincorporarse al Deportivo Cali.
0: Ok, está bien. Bienvenido. Ese man es un ícono en el equipo.
1: Muchísimo. Le metió mucho corazón. Dio muchos títulos cuando estuvo con nosotros. Y esperamos, y esa es la ilusión que tenemos muchos de los hinchas.
0: Saludos para mi panita.
1: Con su regreso.
0: Pancho DJ que está ahí escuchando y
1: Panchito.
0: Viéndonos. En Monterrey, México, güey.
1: Vea, a quien no le fue muy bien ayer fue a la Mechita.
0: Sí, eso estaba viendo. América de Cali cayó ante Houston Dynamo en el cierre de su pretemporada internacional.
1: Un amistoso.
0: No le fue bien, mi gente. No le fue bien a la Mechita. Perdió 2-1 en su tercer compromiso de la pretemporada fuera del país. Esto fue lo que sucedió ayer. Y bueno, pues de 3 partidos ganó 2 y 1 lo perdió.
1: Ve, ¿sabes a quién le están haciendo ojitos desde Italia?
0: ¿A quién?
1: Nada más y nada menos que a Juan Fernando Quintero.
0: Ok, ¿se lo quieren llevar para Italia?
1: Sí, le dicen, amor, ya mucho tiempo en Argentina, ya. Ya están haciendo así.
0: Véngase a comer una pizza italiana.
1: Aquí te damos un croissant delicioso.
0: Aquí te damos, no, croissant de Francia, hombre.
1: Ah, ok, sí.
0: Te damos una pasta.
1: Una pasta.
0: Una pasta al burro. Te vamos a dar una buena italianini. Un panini. Un panini. Bueno, ahí está pues algo de la noticia de la Copa del Mundo, del fútbol y de los deportes. Por ese momento, ¿sabes qué? Algo que quedó plasmado ayer. Que después del partido de Argentina, un cartel que mostró uno de los jugadores de Argentina donde decía que las Malvinas son argentinas.
1: Ah, bueno, la pelea que tienen con el tema de las Malvinas.
0: Ajá. Correcto.
1: Que por eso estaban también a tan a muerte con ese partido.
0: Sí, después del partido sacó pues un cartelito y toda la vuelta y quedó como pues marcado en la historia de ese partido de ayer. Bueno, ahí está pues, yo estoy jugado.
1: Limpia estoy.
0: Estoy jugado, nos fuimos.
1: A las 9:00 a.m, 14 minutos, estos fueron tus comentaristas de
0: confianza.
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0: chocar.
1: ¿Vos dedicarías esa canción?
0: Sí, claro. A fuego. Cuando, si tuviera alguien que...
1: ¿Saben qué, mi amor? Escuché esto que se está sonando en mix.
0: Si tuviera alguien que existiera muchísima confianza, le diría, ¿sabes qué, mi amor? Prepárese porque esta noche doy serrucho, serrucho. 9.25, ¿cómo van? Venga, ya a puertas de un nuevo fin de semana, con festivo incluido. Ayer pagaron, hay plata en el bolsillo. Hay muchas personas, por ejemplo, que esta quincena les queda como medianamente libre. Porque todo terminan pagándolo al inicio de mes. Hay otros que definitivamente sí tienen sus cuentas al final y la mitad.
1: Yo tengo en las dos.
0: ¿Sí?
1: Sí.
0: ¿Tienen compromisos? Muchos. ¿Pero cuál es el compromiso más fuerte que usted tiene? ¿Al final o a esta quincena que pasó?
1: Esta, que no es la cuota de la casa.
0: O sea, ya llegó y ya se fue.
1: Sí.
0: Ah, bueno. Te quiero invitar a Karen este fin de semana, una salidita.
1: No, este fin de semana no me voy a ir en la calle.
0: ¿No? ¿Te vas a estar tranquilita?
1: Sí, no vas a salir.
0: Es que has tenido el fin de semana pasado, estuvo a fuego.
1: No, pero fue tranquilo.
0: Te vimos en un concierto.
1: Ah, bueno, fue el concierto y después me fui para una finca.
0: El viernes te vimos en una reunión.
1: Ah, ok.
0: El sábado fue concierto, el domingo
1: pero
0: en una
1: finca.
0: Pero
1: eran eventos sociales.
0: Un evento social. O sea, Karen este fin de semana no perdonó ni una y este fin de semana sí ya se va a dedicar a la relajación. Yo este fin de semana, por lo que veo, me voy a poner al día con esa serie que todo el mundo está hablando.
1: ¿La del polígono?
0: Sí.
1: Uf, pana. Vea, con esa serie y el man de la hamburguesa, esta semana es de aborrecimiento para los manes.
0: No todos somos iguales, ¿ok?
1: No. Uy, no, esta semana no fue la de los hombres.
0: Nah, eso es cuando quieren tirar su...
1: Uy, no, con esa serie...
0: Su
1: ofendida, vuelta. Ofendida con los manes.
0: Venga, mujeres, pregunta a las mujeres. Exclusiva a las mujeres que están escuchando Mix Radio. ¿Ya se vieron la serie? ¿Polígamo se llama?
1: Sí, el polígamo.
0: El polígamo. No nos vayan a spoilear, pero cuéntenos. Uy, qué no, tal no. Les pareció.
1: Para,
0: ¿qué tal les pareció?
1: Esa serie me movió tantos sentimientos, tantos, pero tantos, o sea, sentí mucha rabia, sentí mucho odio, medio tristeza, decepción, y me sentí identificada en algún momento.
0: Esa es la que hablan de un feo.
1: Es manejo horrible, pero con plata.
0: Ah, bueno.
1: O sea, un feo con plata es más chatarra aún.
0: ¿Usted prefiere un feo con plata o un lindo sin plata?
1: No. Un lindo sin plata.
0: Que usted sea
1: sí,
0: la que aporte.
1: Sí, yo soy la de la proveedora. Pero no, me dice, o sea,
0: un feo con plata no.
1: No, son peores.
0: Yo siento que por eso Dios no me ha dado plata.
1: Son son peores porque se sienten con más poder. Y eso los hace ver lindos. Y es peor, porque ellos se la creen.
0: Ok.
1: Uy, no, ese man es horrible.
0: Ok, vea, Andrea dice, yo me la vi y definitivamente, qué pereza, los manes así.
1: Horrible, o sea, un feo con plata de creer el más poderoso del mundo.
0: Dicen.
1: Y nosotras que enamoradas justificamos todo.
0: Esa serie me la vi en un día. Me amanecí, literal. Qué cosa tan fuerte. Pensar que hay muchos así,
1: muchos,
0: en la realidad.
1: Muchos.
0: En la realidad.
1: Y que nosotras permitimos mucha cosa por amor y somos de las que decimos, ay, yo sé que esta vez, le voy a dar la oportunidad porque esta vez va a cambiar. Hijo, no pasa.
0: No todos los feitos somos así como el de la serie.
1: No pasa. Son peores.
0: No todos los feitos somos así como
1: el de la serie. Son peores porque no tienen plata.
0: Ah, pero somos trabajadores, echados para adelante. Del pueblo colombiano que se levanta a las 6 de la mañana a buscar la papita. Uy,
1: lo único es que
0: malo ser feo y sin plata.
1: Era responsable. Todo hijo que tenía lo tenía bien.
0: ¿Y cuántos hijos tenía? ¿Muchos? ¿Diferentes mamás?
1: Sí.
0: Ah, muy responsable.
1: Un Diomedes. 10
0: de 10. 10 de 10.
2: La verdad, sí. Apenas salió, me la vi. Y es muy buena, recomendadísima. Porque tiene muchas enseñanzas de las mujeres, pero la verdad, uy, sí, entre ese señor del polígamo y...
0: ¿El de la burger?
2: Y de la hamburguesa, mejor dicho. Y eso que es otra serie mucho mejor, Belleza Salvaje, Karencita.
1: Recomienden en serie para fin de semana. Me dijeron una vez que La Criada, algo así.
0: Gracias, Kevin, por el quiéreme. Es que, ¿qué serie es? ¿Dónde se ve? Por la plataforma de turum.
1: La que es rojita.
0: La que arranca por la N y termina en la X. Ya le dije. Marley dice gracias.
1: Son 22, vea, les voy a decir, son 22 capítulos, pero son cortos. O sea, son como de 20 máximo 30 minutos, o sea, se pasa rapidito. O sea, es apenas para ese fin de semana, usted no va a ir de paseo ni nada, se la puede ver porque, uy, en serio, o sea, deja muchas enseñanzas también.
0: Dice Lauren, Mix, tener en cuenta que en la cultura de ellos se permite la poligamia. Es decir, para nosotros es un insulto, para ellos no.
1: Sí, pero igual también deja mucha enseñanza.
0: Bueno, ahí tienen pues planes recomendados, ahí desactualizarte de, o mejor actualizarte con las series que están por estos días
1: en tendencia,
0: verse esas.
1: De yo, los que tienen hablando a todo el mundo.
0: Yo por ejemplo,
1: a nosotros.
0: Yo por ejemplo, esa no me la he visto y quiero entrar en profundidad de qué es lo que pasa con el man, porque todas las mujeres le están tirando chatarra al protagonista.
1: Obvio, se la merece toda. Y vea, y con él aprendimos que el karma existe.
0: Vea, Sofía dice, esa serie me la vi, pero definitivamente es la muestra de que la poligamia, de que la poligamia no queda nada bueno. Y que es mejor solo que mal acompañado.
1: O sea, en la serie se ve que supuestamente normal porque por allá es legal, ¿no? Es lo normal. Pero igual aquí también existe, sin ser legal.
0: Vea, este comentario me gusta. CM Mejía dice, ahí en TikTok están opinando, arroba Mix Radio Cali. No las vi brincando a las mujeres cuando Alicia estaba con el uno y con el otro. Es verdad. No hicieron escándalo.
1: Con Alicia otra vuelta. Con Alicia.
0: No hicieron escándalo, es verdad. No me acordé, y Alicia me la vi, y Alicia bandidota. Alicia.
1: Sensei.
0: Alicia, ¿sabe qué le sale esto?
1: Sensei.
3: Suave, gallego, hombre.
4: Hoy me pido rifle, triple.
3: Karen, bandida.
5: De gallego, ¿y yo que soy feo y sin plata, que me castigaron dos veces o qué? Necesita mi amor al obvio.
0: Yo creo.
1: I love you, pero tenés voz bonita. Yo siento que feo no es.
0: Pana, sígala.
1: Mande una foto.
0: Sígala en TikTok. O sígala en Insta.
1: Mande una foto.
0: La D dice, háblame gallego, háblame la D, ¿cómo estás? Karen es mucha chatarra, dice CM Mejía. Aquí los oigo desde el trabajito, viéndolos por TikTok. Epa, bacano. Guido, ¿cómo estás? Saludos a todos los que van llegando a TikTok. Arroba Mix Radio Cali. ¿Qué nos dicen los oyentes? Hola.
6: Buenos días, Mix.
0: Dímelo.
6: A cabecita, ¿quién la entiende? Ahora está exigiendo un lindo sin plata. Ah, pero allí le salga esa lindo, la invite a comer y le diga que no pida tanto, que no va a pedir una tres carnes. Ahora, no, ¿quién la entiende?
1: No, porque
6: estaba diciendo que no, que a metro con los
1: tacaños. No me echarle.
6: Y ella quiere proveer.
1: Chatarra.
6: No.
1: No me echarles.
6: Gente y nadie la entiende.
0: Lo que le pregunté a Karen es que a raíz de la serie, dice que el man pues tiene billete, el protagonista de la serie.
1: Pero
0: el polígamo, pero es feo. Entonces yo le dije, Karen, te voy a hacer una pregunta. ¿Usted lo prefiere feo con plata o lindo?
1: No, pero sin yo billete. Sé lo que le está diciendo, que yo dije que con un tacaño no salía, pero es que yo ya sé que no tiene plata, yo ya sé que yo tengo que gastar.
0: Vea, Karen le mandaron.
1: No es que me esté invitando y me salga con raras.
0: Le mandaron, usted pidió foto y le mandaron foto.
1: Epa.
0: Pan aprobado por Chayán. Que la siga. Más oyentes, hola Mix. Hola.
7: Buenos días, Mix. ¿Cómo vamos? No, a Karencita, ¿quién la entiende? Karencita, mejor dicho.
1: ¿Qué? Usted o los tapados que no entiende.
7: Pelado porque
0: no me trate mal así a los oyentes.
7: No, embilletado, ya la ponen la reina.
0: No me trate así a los oyentes.
1: Usted o los que no entiende. Yo dijo, obviamente, un tacaño no, pero si es un lindo con plata, yo ya sé que no tiene plata y me quise meter ahí.
0: Si es un lindo con plata, Karen le gasta.
1: Yo le gasto. Pero yo ya sé que no tiene.
0: Sí, o sea,
1: no ella, es que me va a andar invitando a comer y sin tener plata él y yo. ¿Ah?
0: Ella no le va a exigir. O sea, ella va a ser la proveedora. ¿Sí me entiende?
1: Pero porque
8: no,
1: yo.
8: Imagínese. Porque yo soy feo, sin plata, enamorado de Karen. No, me duro.
1: Ay, no. Yo mejor me voy. Yo no voy a abrir mi boca más aquí.
9: Mes. Buenos días. No, pero uno feo. Y sin plata, ¿qué le va a gastar a uno? Hoy gana mi tía.
0: No, depende.
1: No, yo dije que al lindo sin plata y le gasto, al feo sin plata no.
0: No, eso depende, depende. Por ejemplo, usted puede ser feo sin plata, pero el trin sabroso, eso
1: una
0: amarra.
1: Bolsa y sale.
0: Uy, Karen.
1: Una almohada.
0: Uy, uy, Karen.
1: Ah, ¿así no hablan ustedes?
0: Jamás, nunca.
1: Ah, pero lo decimos nosotros y ahí sí es el escándalo.
0: Es que una almohada.
1: Ustedes hablan así, lo he escuchado aquí.
0: Uy, pana, nunca.
1: Lo he escuchado aquí.
0: Es que una almohada. Una cosa que uno diga eso en cuatro no se ve, pero almohada no.
1: Una hoy, o sea, dice una chuspa, es que, o una almohada, uy, y no sale para pintura.
0: Uy, Karen, uy, hoy te estás dejando ver.
1: Ah, pero hoy lo dice uno hoy, y ahí sí es el escándalo.
0: Hoy te estás dejando ver.
1: Venga, Diego, pedalero.
10: Hola, Karen, no. ¿Qué? Yo bien feo. No. Y sin plata. No. A Karen, ¿quién la entiende, pues?
1: ¿Qué?
0: Nadie. Nadie. Dice, esa Karen, jajaja, ja, ja, saque una bolsa y. Uy, no, Karen, esa la de la bolsa estuvo feo.
7: No, mejor dicho, el hombre que se deja de una mujer tiene que ser, mejor dicho, un pupi.
0: Un galanzote.
7: Un feo para que salga usted a comer, mejor dicho, usted hasta plata de rebusca. Karencita, mami, eso no hace, ya los tiempos cambiaron.
0: Bueno, ahí están pues opiniones, pero no, lo que llegamos a la conclusión de esta salida.
1: Ay, no, yo no voy a hablar.
0: De esta intervención es que este fin de semana, como hay puente incluido, mucha
1: gente.
0: Vea la
1: serie.
0: Véase la serie. Yo, vea, la tarea es que el martes vengo dateado y vengo a defender.
1: ¿Qué vas a andar defendiendo a ese hombre gallego?
0: O a opinar de la situación del pana.
1: ¿Qué vas a andar defendiendo a ese hombre?
0: Uy, es que Vivian Lenis dice, es que Karen es de las mías. Uy, vos como Karen. Uy, no.
1: Angélica, yo digo lo que muchas piensan.
0: Angélica Gudelo dice, eso en cuatro no se ve.
8: Bueno, ahí está. Karen se va a conseguir un feo con plata para gastarle al bonito.
0: ¡Ay! ¡Son factos!
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0: Dímelo, Pi.

0: éramos felices en todas nuestras áreas emocionales, laborales. Teníamos estabilidad.
1: Mucho.
0: Ahorita vivimos bien, pero yo creo que una de las mejores temporadas, yo sé que más de uno ha vivido, 2016.
1: Uy, esa fue muy buena.
0: Es que por favor, devuélvame al 2016. Hemos visto también.
1: Y qué gracias.
0: Hemos visto también que canciones del 2016 vuelven a sonar durísimo. Por ejemplo,
1: por los 10 años.
0: ¿Sabes cuál anda durísima? Encantadora Yandel, pero el remix. Hay un pedacito que dice: tú solo ignoras. Está durísima por las redes. Así que bueno, pero aquí te acompañamos esta mañana de jueves, mi gente. Hoy recuerden que durante todo el día vamos a tener muchos clásicos. Estaremos desbloqueando recuerdos, contándoles un poquito de ciertos clásicos que hicieron historia. Y bueno, tienen que estar ahí atentos.
1: De la historia, de cuando nacieron.
0: Exacto.
1: A qué álbum pertenecen.
0: Es verdad.
1: Qué estaban haciendo los artistas en el año que salió esa canción. Bueno, daticos curiosos.
0: Exacto, durante todo el día. Así que no se pueden separar ni un segundo de mix. Venga, también hoy a las 4, de 4 a 5 va a tener contenido exclusivo para el TikTok de Mix Radio.
1: Si sí, no, sí, sí. ¿Tener mixeito?
0: Mixeo solamente por TikTok.
1: Oh, sí.
0: Entonces tienen que estar después de las 4, mi gente, los que están ahí, activen notificaciones, los que no nos siguen, síganos. Arroba Mix Radio Cali, contenido exclusivo por el TikTok de Mix Radio Cali, solo clásico, jueves de TVT. Para que se activen para ir calentando el fin de semana, vamos a ver cómo es. Así que bueno, par de canciones, mi gente, seguimos por acá. Karen regresa a las, ¿qué horas?
1: A las 5 de la tarde regreso.
0: Está bien,
1: con
0: está bien.

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2: 9:58 en Mix Radio.
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y nuestra aplicación Mix Radio Colombia. Mi gente, siendo las 10 de la mañana, 12 minutos, les voy a contar 10 cosas pequeñas que hacen feliz a una persona. 10 cosas pequeñas que hacen feliz a una persona. Si creen que me falta alguna, pueden comentar ahí en el chat. Pueden comentar también a través del WhatsApp 321-820-1015. Por acá, 10 cosas pequeñas que hacen feliz a una persona. En la posición número 10. Llegar a casa después de un día largo y quitarse los zapatos. Uf. Después de un día laboral así pesado, llegar a su casa y quitarse los zapatos, wow, definitivo. 10 de 10. En el número 9 está lo siguiente: reírse hasta que le duela el estómago. Es una buena sensación, la verdad. Un momento de carcajada, una reunión con los amigos, tricky. 10 cosas pequeñas que hacen feliz a una persona. En la posición número 8, y nos pasa mucho a los que vivimos en Cali, la verdad, nos reinicia la vida. Ver un atardecer bonito. Para estos días que está así, tipo 5:30, 5:40, los atardeceres anaranjados, 10 de 10. Número 7 de 10 cosas pequeñas que hacen feliz a una persona. Número 7, oler a café recién hecho o tu comida favorita. El café, 10 de 10. 10 de 10. O tu comida favorita, si te gusta la carne y tin, pusieron en la casa una carnita ahí en la paila. Tricky, ¿no? Llega uno con hambre y suáquete. Número 6. Uy, esta me pasa mucho a mí. Yo sé que muchos oyentes también. De 10 cosas pequeñas que hacen feliz a una persona. Número 6, dormir 5 minutos más después de apagar la alarma. Esos 5 minuticos te reinician la vida. Esos 5 minuticos, todo que ver, mi gente. Número 5, recibir un cumplido inesperado. Por ejemplo, llegas a tu trabajo, no sé, te mercaste una loción, un perfume, una fragancia, y que algún compañero o alguna compañera tricky te diga, uff, como le dé rico, o le sabroso. 10 cosas pequeñas que hacen feliz a una persona. En la número 4, que alguien te escriba preguntando cómo estás. ¿Les ha pasado esa? Yo sé que sí, que un día X están, recibís un mensajito de alguien, no sé, medianamente importante, y pum, te pregunten cómo estás. Número 3, de 10 cosas pequeñas que hacen feliz a una persona. La número 3, escuchar tu canción favorita de repente. Así de repente te montas al carro o llegas a la aplicación de Mix Radio y pum, está sonando tu temón, tu clásico favorito. Esa definitivamente sí te hace feliz. Número 2, de 10 cosas pequeñas que hacen feliz a una persona. La posición número 2, acostarse en una cama con sábanas recién cambiadas. ¿Sí o no? ¿Confirman? ¿Cuántos confirman ahí? Que usted llegue a su casa y tricky, se encuentra su camita bien tendida y con las sábanas limpias. Y usted llega y pum, se tira y huele delicioso. Me gusta esa. La posición número 1 de 10 cosas pequeñas que hacen feliz a una persona. ¿Cuántos confirman la posición número 1? Encontrar dinero en un bolsillo que no recordabas. Una chaqueta, un jean. Te encontraste ahí, pum, varios billetes. Más de uno tiene una sensación como de victoria. Como que, uy, no me esperaba ese dinerito. Por ejemplo, un billete de 100. Uf, usted encontrarse un billete de 100 en un jean sucio ahí en la canasta. 10 de 10. 10 de 10. Santi dice, por eso me gusta ir al 5 letras. La sábana limpia y bien tendida la camita. ¿Cuál falta? En las mujeres, dice Angie, sería llegar a casa y quitarse los brasieres. Un descanso. Claro, eso tiene que apretar mucho, ¿no, Angie? ¿Cuál cree que hace falta? Me cuentan ahí en el WhatsApp 321-820.

0: 101.5, también a través de TikTok, arroba Mix Radio Cali. Natalie también confirma, llegar a casa y quitarse el brasier después de un día largo de trabajo. Ahí tienen pues 10 cosas facilitas, pequeñas, pero que hacen feliz a una persona. ¿Cuál creen que hace falta? Me cuentan. 321-820-1015 de jueves, mi gente. A un pasito del fin de semana y con puente incluido y obviamente Mix Radio.
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1: 10:35. ¿Cómo están? Buenos días. Buenos días a los que apenas se están conectando con nosotros. Aquí nadie responde por Mix Radio. Por acá el Deris de la gente nos acompaña esta hora. Y bueno, vea Deris, ¿usted cómo le va con el tema de los gastos hormiga? Los gastos innecesarios. Esos gastos que usted definitivamente termina haciendo como por el impulso, porque llegó a un centro comercial y dice, ah, no sé, voy a comprar este cafecito X. ¿O usted es sensato a la hora de controlar esa vuelta?
2: La verdad, aprendí mucho del tema. Una vez fui a un instituto y había una frase que decía, cuida tus monedas, cuida tus centavos, porque los pesos se cuidan solos.
1: Ok.
2: Entonces ahí entendí que esos 500 o 2000 o 5000 que gastas, no sé, para el chontaduro, para el mango, para una gaseosa o para una agüita, todas las cositas se van sumando. Ah, que el, no, es que pagué una plataforma y es barata, pero al mes todo eso se acumula durísimo.
1: Sí, al mes suma un botincito interesante, que el cafecito, las suscripciones a ciertas plataformas y toda la vuelta. Y bueno, hay mucha gente que de pronto no se mide.
2: Total.
1: No se mide y, por ejemplo, un impulso usted puede tarjetazo y gastarse un botín interesante que después le cuesta pagar.
2: Total, y no estoy diciendo que de pronto uno se niegue como a comerse eso que vio en la calle que le pareció rico, o de pronto fue a un restaurante y vio la carta y querías un plato un poco más costoso.
1: ¿Sí?
2: y te niegues esa posibilidad, pues para eso trabajamos, ¿no? Eso tenemos ahí una plática ahorrada, exacto, la experiencia. Pero sí hay que saber controlar esos impulsos y esas emociones.
1: Para las personas que de pronto no se saben medir, por ejemplo, ahí Santi en el TikTok están comentando, arroba Mix Radio Cali, que estamos en vivo, prendimos las cámaras, dice, a mí me pasó comprándome un dron. Y la verdad, seguramente no lo necesita o no trabaja con eso. Entonces, Amazon ha creado una pulsera que te da como choquecitos eléctricos cuando gastas mucho dinero. Entonces, es como una pulsera normal, como ponerte un reloj. Cuando la popularización de las compras en línea está pasando, pues algo muy similar con los que muchos nos pasa con las tarjetas de crédito, que a menudo perdemos la noción de cuánto estamos gastando. Entrar a Amazon, elegir o a cualquier página de venta en línea, elegir productos, comprarlos con un solo clic sin necesidad de introducir datos bancarios, pues bueno, esta empresa ha creado una pulsera donde usted le pone un tope. Uy. De lo que se va a gastar mensualmente, ¿cierto?
2: ¿Tamelo?
1: Entonces, por ejemplo, me gasto tanto en la renta, tanto en la comida, tanto, no sé, en entretenimiento y triqui, yo de ahí no me puedo pasar. Esos son mis gastos fijos y no puedo tin. Usted programa esta pulsera y cuando usted de pronto haga una compra más extra y ya supera el tope, ella Venga. Te va a enviar tu mensaje a través de un corrientacito sabroso. Y bueno, mucha gente pues está ya como que adaptando y comprando este nuevo gadget, este nuevo juguete que también entraría como a una cosa innecesaria, pero terminaría siendo algo pro. Sí. A la hora de cuidar tus finanzas. Pregunta, ¿usted la compraría, sí o no?
2: Uy, yo se la regalaría a una amiga que se llama Ángela. Un saludo para ella.
1: ¿Qué?
2: Ella tiene su carrito mensual.
1: Ajá.
2: En aplicaciones y sí. En esas ventas o en esas compras que se hacen por internet. Entonces, a veces cuando va a comprar algo, le pregunto, ¿será que me puedes hacer el favor de comprarme esta vaina? Yo te tiro, pues, obviamente, sí. La liga. Y ella dice, no, ya tengo el carrito lleno.
1: Ah, ok.
2: O dice, no, ya compré este mes.
1: Okay.
2: Pero ella compra botín y cada mes yo digo, uy, pero, venga.
1: No, y por ejemplo, hay cierto tipo de personajes que terminan comprando y innecesario. Por ejemplo, tienen su closet, si estamos hablando de ropa, que tienen cosas que ni siquiera se han estrenado, por ejemplo. Entonces, bueno, esta pulsera le puede servir a muchos de nuestros oyentes que de pronto no se miden a la hora de gastar. Y esas aplicaciones que usted dice son, no sé, generan como que ese impulso, como que,
2: sí.
1: Pana, esto vale 20 barras. No, pues yo me lo voy a mercar y usted termina llenando el carrito y eso va sumando
2: bastante. Y si el día que de pronto no quiera comprar nada, te van enviando notificaciones, ¿no? Ah, entonces sí, te envían fotos y toda la vaina. Y
1: de cosas que ya viste que seguramente lo querías, sí, o de pronto claro, con algún descuento y toda la vuelta.
2: O algo que buscaste, por ejemplo, una aspiradora. No, te comienzan a bombardear. Tú.
1: De una.
2: Y ¿qué? Ahí te crean la necesidad.
1: ¿Qué dice la gente? Hola, Mix. Buenas.
3: Ojalá fueran gastos hormigas. Eso es lo que lo lleva a uno a gastar más. Se gastó hormiga, se está convirtiendo hasta en una colmena de,
1: sí,
3: de hormigas.
1: Definitivo. Ese gasto hormiga suma y ya te hace un hueco en tu saldo.
2: Real.
1: Que dice, no falta el que la compre y no se la ponga. No, hay que ponérsela. Ese gadget, ese juguetito aguanta y además que está bonita. Estoy viendo ahí la foto y sirve como una pulsera pues de lujo, decorativa. Ahí tiene pues una recomendación. ¿Qué nos dice Jorge? Vamos a ver qué nos dice Jorge. Dímelo, Jorge.
4: No, pues la compra, eso sería otro gasto.
1: ¿Qué?
4: La compra y no se la pone, mejor dicho. Vea, por ahí dicen que no gastemos plata que no tenemos en cosas que no necesitamos para impresionar a gente que no le importamos. Ahí se las dejo.
1: Ahí se tiró un facto y se retiró.
2: Pesado.
1: Se tiró un facto y se retiró. 10:41, buenos días, jueves, mi gente. Aquí nadie responde por Mix Radio.

0: 10:54, canciones como esta. Hoy, durante todo el día, jueves de TVT, desbloqueando clásicos aquí en Mix Radio.
1: Sí, sí, sí.
0: Probando,
1: 1, 2, 3.
0: ¿Qué dice Juanpa? ¿Bien o qué? ¿Cómo
1: todo
0: vas?
1: Bien, todo bien. Ey, hablando de clásicos, DJ, hoy a las 4 de la tarde nos vamos a parchar por la plataforma TikTok.
0: Sí, sí, sí.
1: Y en nuestro DJ especializado en clásicos, el experto en desbloquear los clásicos.
0: Sí, sí, sí.
1: El DJ André Gallego.
0: Va a ser una hora solamente exclusivo para TikTok.
1: Una hora y solo
0: tirando clásicos TikTok. A lo que marca.
1: Así que, bueno, puede parcharse, colocar el aplicativo, la aplicación, entrar a nuestra red social de TikTok, que nos encuentra como Mix Radio Cali, y parcharse donde esté para escuchar y además también para interactuar y pedir clásicos.
0: Claro, ¿sí? Obvio, claro que sí. Si no nos sigue, síganos, @Mix Radio Cali. Atentos oyentes, porque en minutitos, a través de todas nuestras redes, vamos a tener una pregunta.
1: Exacto.
0: Una pregunta.
1: Vamos a tirar en redes una pregunta. O sea, realmente son tres preguntitas.
0: Y usted va a decir.
1: De sí o no, ¿cuál y tan? Pero yo sé que nos va a servir mucho para abrir un panorama de fin de semana.
0: Fin de semana con puente incluido, más de uno ya armando el parche, más de uno de pronto el fin de semana. Si se va por una finca, terminan en un market haciendo como la remesa de lo que usted se va a llevar para la finca.
1: El market.
0: Y en
1: sí, señor.
0: O en un super.
1: No, en el super.
0: Donde sea.
1: En el market.
0: En un sitio donde usted encuentra de todo. Entonces, por ejemplo, siempre para una finca, para un paseo, tiene que ir algo para uno empezar la fiesta.
1: Exacto. O que hace parte de la compañía de la del parche de ese fin de semana.
0: Para prender la fiesta. Así, exacto, que bueno, tiene que estar ahí atento en todas nuestras redes, @Mix Radio Cali.
1: Venga, DJ, ahorita usted tiró una vaina sobre la pulserita esa que vibra y eso. ¿Un gasto hormiga sería ir a cine o qué?
0: Sí.
1: ¿O eso ya no es tan hormiga?
0: No, yo creo que no. Eso va como en el entretenimiento. Si usted lo tiene de pronto.
1: ¿El gasto hormiga es qué? ¿Un cafecito?
0: De pronto un café en un sitio esnovista. En un sitio donde usted te venden como el flow. Pero, ajá, de pronto que no lo necesita, ¿sí me entendés? Un gasto hormiga puede ser también comprarse, no sé, un par de tenis que no necesitas, pero en tu casa tienes 40 pares de tenis.
1: Ok.
0: O sea, como que compras innecesarias que solamente van por impulso. Entonces, a eso de pronto se le dicen gastos hormigas, también todo tipo de suscripciones.
1: Oiga, uno se va llenando esa vaina, ¿sí o no?
0: Sí.
1: O sea, no llenando, pero va, qué bacano esto. Y llega otra y dice, pero ¿será que
0: no? Y ya que de pronto están segmentadas, por ejemplo, en un tipo de aplicación consumís tal tipo de contenido.
1: Ajá.
0: En otra de pronto ves fútbol, en otra consumís música. Entonces termina usted tan. Por ejemplo, un oyente nos decía esto. Él vive en Estados Unidos y nos mandó este mensaje. Dice por acá.
2: Galleguito, Derian. Acá en Estados Unidos nosotros manejamos muchos gastos hormigas, por ejemplo que $5 de Apple Music, que $5 para el almacenamiento del Apple, que $10 para el seguro del teléfono, que $5 para la suscripción de Amazon Flex, que $5, y tú vas contando y más o menos entre $70-$80 al mes, que uno en Colombia diría, jue madre, yo nunca haría eso, pero acá crean la necesidad para todo, para poder escuchar música, para poder navegar, para todo hay que pagar acá. Y esos son gastos hormigas demasiado altísimos.
0: Bueno, ahí está una opinión de un oyente que vive en los Estados Unidos y que está en todas las aplicaciones, y eso sumándolo más o menos $80 que vendrían siendo aproximadamente de un día de trabajo.
1: Sí, más o menos.
0: Un día de trabajo.
1: Exacto.
0: Allá en la USA, así que bueno, ahí tienen pues. Venga, un clásico, una pausa y ya regresamos.
1: Hágale pues.

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2: 11 de la mañana, 1 minuto en Mix Radio.
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0: jueves de TVT para recordar. Y les recuerdo que a las 4 de la tarde encendemos live tirando clásicos por acá por arroba Mix Radio Cali, ¿ok?
1: Así nuestro que... DJ TikToker Andrés Gallego está hoy de 4 a 5 solo ahí en la plataforma.
0: Aquí en TikTok. ¿Está bien?
2: De Mix, ¿no?
0: Hola, ¿cómo estás?
2: Arroba Mix Radio Cali.
1: Exacto.
0: Obvio.
2: Ahí, ahí lo pueden encontrar.
0: El after party es en la mía.
1: Sí, ¿qué le pasó? ¿Se fue a la otra sede?
2: Me confundí y llegué a Jumbo.
1: Ah, yo sí decía.
0: La gente le está extrañando.
2: En algún momento lo sabrán, les contaré.
0: Bueno. ¿Un story time?
2: Un story time.
1: Venga, hablando de recuerdos, Gallego, que dijo ahorita de que hoy es jueves de TVT, ¿qué recuerdo tiene usted cuando tenía 10 años? ¿Cuál es el máximo recuerdo que le quedó? Ni decir que menos edad, porque uno, yo creo que después de los 10 trae algunos recuerdos.
0: 10 años, uy.
2: Yo casi no me acuerdo.
1: Yo me acuerdo de uno que lo contamos hace unos días acá, cuando aprendí a montar bicicleta.
0: Ah, bueno. Muy

0: No tan bien. Y después iba yo y como que sentí que me soltaron y yo miré para atrás.
1: Y se cayó.
0: No, cuando volví al frente, un palo de mango.
2: Tráquete. Sí. Lo recibió.
1: Ah, por eso fue.
0: Sí, claro, desde ahí quedé así.
1: Sí,
0: pero
1: por
0: bueno,
1: eso ahora usa gafas.
0: No uso gafas. Sí.
2: No, yo tengo un recuerdo de que yo creo que para los 10 años estábamos jugando como en el barrio. Como, no me acuerdo, ese jueguito que era con canicas.
0: Sí.
2: No.
0: Que le pegan en la mano.
2: En la mano.
0: Uy, ese era bravo. Ese era como sádico, ¿no?
2: Sí, pues ahí en el barrio.
1: Ese que le pegan así.
2: No,
0: entonces, no, con la bola, con la canica, le pegan en.
2: El castigo, en el castigo era que usted tenía que poner el puñito así.
1: Para que le pegaran con las bolas.
2: Y al final. Uy, sonó raro eso. Sonó raro. Pero
1: usted
2: al final.
1: Usted mal pensado.
2: No, y al final. Después de fuera de la cascada con las bolas.
0: ¿Dónde le daban?
1: Sigue sonando raro.
0: ¿Dónde le daban con las bolas?
2: En la manito,
1: la cara.
0: En la manita.
2: En la manito. A Xiaomi en la cara.
1: En tu cara, gallego.
2: Se llama rompehuesos, sí.
0: Ah, okay.
1: Yo nunca jugué eso.
2: Quebraño.
0: O sea, era de,
1: o sea, era para los
0: era
1: niños,
0: más
1: ¿no?
0: De
1: decide.
2: Entonces después te ibas a otro castigo más fuerte.
1: ¿Cuál era?
2: Era el mazotis. El mazotis es muy conocido. ¿Sabes cuál es el mazotis?
0: Ajá. ¿Con los dos dedos?
2: Acá.
1: Ese era el que pegaba en la mano.
0: A mí era aquí como en la parte interna del antebrazo. ¡Pim!
2: Bueno, resulta
0: que. Y se le dejan marcados.
2: No, resulta que a mí un animal de los compañeros con los que yo jugaba, ese marica tenía la uña larga.
1: Okay. ¿Esa era, cuál uña? ¿La del meñique?
2: Yo no me acuerdo, ¿no? Que era
0: el dedo corazón y el índice.
1: Moco.
2: Generalmente era estas dos jugadas, estos dos dedos.
0: Sí.
2: Parce me cascó.
1: Y lo rasguñó.
2: Y me sacó carne y tengo la marca.
1: Gallego, pero pues ¿cómo? Que estamos hablando gallego todo delicadito. Sí, mírele, claro. Esa piel.
2: Sí. La marquita tengo.
0: Fácilmente podría Gasparín. Ser un comercial de esos de tienda de piel, de cuero de piel.
2: Me sacó el cuero y ahí tengo la marca ahí. Sí, entonces yo me acuerdo tuve ese.
0: ¿Cuál era
2: ese
0: el apodo
2: episodio
0: de tu amigo? El gavilán.
2: Yo creería. El gavilán pollero. Y bueno, ahí me cascaron.
1: No conforme le pegó con las bolas, le sacó el cuero.
0: Sí, no, te dio duro esa vez.
2: Sí, me dio duro. Me acuerdo, yo creo que eso era temporada de 10 años que tenía ahí. Sí,
1: pero la temporada, ¿recuerdo de juegos o de algo?
0: Algo que tenga.
2: Algo que te haya marcado.
0: Algo chévere para contar, no así, no sé, de que haya vivido, que haya disfrutado.
1: Pues que yo lo que me acuerdo de mi niñez, la verdad, no me dejaban salir, pero tuve una infancia muy feliz para mí, porque fui hija única mucho tiempo. Entonces vivíamos en finca. Yo jugaba con las gallinas, los pollitos.
0: Pero ese parche de vivir en finca, sí. Yo creo que es una vaina que la gente, o sea, el que lo pueda
1: hacer.
0: Yo
1: no lo cambiaría.
2: Sí. Lo que le gustaba a Xiaomi en la finca era recoger la yuca.
1: Me encantaba agarrar los huevos de las gallinas.
0: Quedó
1: las
0: con esas mañas.
2: Entre la yuca y los huevos se movía.
1: Matar las culebras, ¡tas! Por la cabeza.
0: Se llegó a encontrar
1: siempre
0: culebras, ¿sí?
1: Yo viví en Venezuela mucho tiempo en una finca muy cerca de la frontera.
0: ¿Y era una finca que había cultivos y todo? ¿Qué?
1: Sí, pues ahí yo me acuerdo que mi abuelo tenía cilantro en una zona.
2: ¿Salvaje?
1: Había muchos árboles. No, de ese no. Había muchos árboles de mango, guanábana, o sea, había de todo. La verdad, fui muy feliz en mi infancia y ese es como el recuerdo bonito que tengo.
0: De haber vivido en finca.
1: Sí.
0: Yo ese parche, yo no viví, pero nos llevaban como para la época de diciembre en casa, una finca para Ana Anserma, de familia.
1: Sí.
0: Y yo me acuerdo de, o sea, ese recuerdo lo tengo muy claro porque era mucha gente y toda la gente en pro de armar como los platos de esos días de diciembre, que los tamales, me tocó ver el tema de la gallina.
1: Las hallacas, ay, las gallinas, eso era.
0: Eso no me gustaba mucho, y ahí fue donde tomé leche, así que la vaca ponga el vaso, la ordeña y ¡pum! De una. Buena leche.
2: Esa leche.
1: No,
2: buena.
1: Yo sí tengo que decir que tuve una infancia, gracias a Dios, muy tranquila, muy feliz. Fui hija única mucho tiempo, o sea, pasaron como 12 años antes de que llegara una de mis hermanas.
0: ¿Le dio felicidad o tuvo
1: al principio
0: momentos?
1: Me dio algo de celos, porque okay. Ya obviamente ya dejas de ser
2: desde
1: el centro de atención.
2: Desde pequeñita sabía lo que iba a hacer.
1: Ay, ya. Pero ya.
0: Me culpa de esos 12 años.
1: Pero los que me conocen saben que yo no podría vivir sin mis hermanas, o sea, es impresionante el amor que les tengo, pero sí, recuerdo eso. Lo único así era que jugaba jugábamos a los Power Rangers y disfrutábamos mucho. Imagínense. Y disfrutábamos mucho del barro, el contacto con la tierra, de hacer muñequitos.
0: ¿Se subía a los árboles y eso?
1: Sí.
0: Okay,
1: bien. Yo les conté que tenía casita en el árbol, ¿no? Mi abuelo me hizo casita en el árbol.
0: Esa sí no la tuve.
1: Y cuando a mi mamá le sacábamos la rabia que yo tenía que huir.
2: Solo la gente de altos recursos.

0: tienen casita de árbol.
1: Abuela, resto, te amo.
2: No, no.
0: La gente de
1: es la única
0: recursos.
1: Casita que he tenido hasta el momento.
0: Y ahorita conseguir una casa es complejo.
1: Es muy difícil.
0: Es complejo. Venga, tengo opiniones de oyentes. Vamos a ver qué nos dicen por acá. Pero antes.
1: Ay, mi hermana está conectada. Hermana, te amo. Ah, sí, me dieron celos, pero diciendo. Ahora te amo.
0: Hermana, usted sabe lo que dijo, ¿no?
1: Ella sabe que sí, yo las dejé caer a todas, pero pues
2: se nota.
1: Son muy inteligentes, ya se graduaron.
0: ¿Qué dicen los oyentes por acá? 321-820-1015, buenas.
3: Buenos días, mis están. En mi infancia a mí me atropelló una cicla de esas viejas que le llamaban la Santropé.
0: Uy, la
3: Santropé. Me pasó todas las piernas, literal, la cicla me pasó por encima y Dios mío, eso fue terrible.
0: Terrible.
2: Bueno, está contando el cuento, pero...
1: Pero todo el mundo se cayó en bicicleta.
2: Pero es que ella no se cayó, la atropelló. Yo.
0: Una monareta.
2: Monareta, ¿no? Esa Santropel de que la llanta es como de...
0: Sí, que es delgadita, gigante.
2: Gigante, sí.
1: Hablando de esas anécdotas, mi hermana que está por ahí conectada a través de Mix, resulta que para esa época estaba de moda un vallenato.
0: ¿Cómo
1: quiero
0: llamaban?
1: Salir, volar. Pues mi hermana agarró
0: volando.
1: Tremenda carrera y es que venía, quiero salir, volar, huir de praca, yo por allá.
2: O sea, fue la banda sonora de
1: sí,
2: su película.
1: En medio del barro, pero eso era una chimba, o sea, eso era la felicidad absoluta.
0: Ya sabemos por qué es así, ¿cuál?
1: Damaris. Ah, y Damaris que mide como 2 metros y voló en esa bicicleta.
2: Por eso quedó tranquila.
1: No, pero ya muy
0: ponemos hermosa. Los traumas. ¿Qué dicen los oyentes? Hola.
4: Buenos días, Liz.
0: ¿Qué dicen los oyentes por acá?
4: Mi parcero, ¿sabe qué? Nosotros en el barrio con los parceritos jugábamos, era a pringonazo con ese balón de caucho de las banderitas. Uy, qué juguetazo con eso, era muy brutal. Bravo, bravo.
0: Duro, duro.
2: Este me hizo acordar, nosotros jugamos ponchado con una pelota por ahí número 2. Que traía los números y las letras del abecedario, pero como en relieve.
0: De goma, sí, eso mojado, eso arde.
2: Y le dejaban a usted más o menos 2 horas marcado en su piel,
1: ¿sí?
2: El taponazo. O sea, claro, usted sudado, mojado, y la pelota, no, será.
1: Eso que se jugaba con tapitas, ¿cómo era que? Jervis se llama, no, Jervis.
2: Yo me acuerdo, sí, era Jervis, como
1: en Santander se llamaba Jervis.
2: Eso tiene nombre en todo Colombia, es por Je, pero diferente, Jamie, Jervis, Jervis.
1: Pero el de las tapitas, que usted lo tumba con una
2: sí, que va haciendo como una...
0: Jamie, como una torre.
2: Una torre.
1: A Jervis en Santander.
2: Acá, sí, en mi barrio era Jamie.
0: Venga.
2: ¿Qué?
0: Jamie.
1: Jervis.
2: Sí, ¿no?
0: Saluda a las Jamies.
1: Jamie, la reina del sur. Del flow.
0: Ve, por ejemplo, en diciembre, en mi barrio, recolectamos los días de velitas, toda el desecho de la vela. Ajá. Y lo acumulábamos.
2: Hacer diablillos.
1: La fogata del.
0: Ese se llama la caldera del diablo.
2: Bueno, yo les conocía como diablillo.
1: Yo la conocí como fogata.
0: ¿Sí? Hay muchos que lo hacían con tapitas.
1: Se mataron hormigas así metidas en las tapitas. Sí, tiene cara de haber asesinado.
0: Nosotros lo cogimos con la tica de leche Klim, pan, par de velitas abajo y eso empezaba a hervir. Esa es esperma.
2: Sí.
1: Con la escupida.
0: No, parce, después un poquito de agua. Y...
2: No, Gallego era más cute, ¿sí? Agüita.
1: Cambio una escupida, sí, una escupida.
0: No, guácala.
1: ¿Cómo que guácala? Si no. La baba era lo que le hacía crecer así.
0: Pero no sale toda la potencia, tiene que es con agua sí o sí. Hola.
5: Buenos días, mis. No, lo que yo me recuerdo es que nosotros en el barrio jugamos mucho hora tapón. A la plata.
2: Ok.
5: Sí, ese era el juego allá, ese era el juego. No, me hacía la chipapa cada fin de.
0: Y tapón es bueno, es hacer un hoyo ahí al frente donde queda el árbol. Y usted empezaba a cazar todos con monedas de 500. Está. Ustedes se jugaba el saque y el que primero llegara y lo que se iba metiendo ahí en el orificio, eso era suyo.
2: ¿Usted que llegó a jugar gallego a la raya con la moneda? El que quedara más cerca de la raya.
0: Se llama cuarto pared.
2: ¿Usted jugaba?
0: Sí. Okay.
1: Cuarto pared, yo nunca jugué eso.
2: Sí, con la moneda.
1: Dice que en mis viejos tiempos, las canicas y lo de brusca, por eso fue que me rompí mi frente, dice Valeria.
0: Ah, no.
1: No, yo máximo el escondite.
0: ¿Pero cuál? ¿El americanino?
2: ¿El chino?
1: El americanino.
0: ¿El que te dan piquito o el...?
1: ¿Ese era con beso? No, es que no.
0: Beso almuerzo.
2: No, pero nunca hubo ese.
1: No, con beso no, no me dejaba.
2: Así se hace la...
1: Yo no jugué la botellita tampoco.
2: Va a ir a preguntarle a su mamá, ¿puedo jugar a escondite?
1: No. Mi mamá la pasaba y mi mamá la conocía toda la cuadra.
0: No. La verdad te sale la canción, no te haga la santa.
1: Sí. No, soy la santa, pero casi.
0: Así de rico la cogían por allá.

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1: 11:33. Después no diga qué.
2: Personas de,
1: que no te avisamos.
2: Personas de cristal no autorizadas para estar en.
1: Aquí nadie responde.
3: Entonces,
1: aquí
3: entonces responde. Después Gallego no sé.
2: Venga, pero porque están pero discutiendo.
3: Porque Gallego, compañero. No se estrese.
2: Es que los compañeros en la mesa de trabajo.
3: ¿Sabía lo que mandó ayer al grupo, Juanpa?
2: Sí, yo.
3: Yo no quise iba opinar. Sí, no. Pero yo dije no. Estamos eso, muy por encima de todo eso.
1: Usted sabe que es un humorcito black.
2: Un humorcito negro.
1: Un humorcito black ahí,
3: trin. Pues black.
2: Tenemos un grupo de compañeros de la emisora. Empresa, de la emisora.
1: Mandaron una foto.
2: Viral.
1: Y yo dije, ay, esa no es
2: Xiomara. Que si se parecía a Xiomara y...
1: Una pero, peli negra ahí con un casco y una mitad.
2: No, yo no me río, usted sabe que yo soy serio, Xiomi. Venga.
3: Ayer cuando se... yo lo queme en el grupo o al aire, no digan
2: no
3: nada.
2: No pasa nada.
1: Yo me salgo del grupo.
3: Estamos finos.
2: Entre martes y miércoles se jugaron las semifinales del Mundial de Fútbol.
1: Sí.
2: Y bueno, hay unas estadísticas bien extrañas que aparecen, no las estadísticas normales del tema de posesión de la pelota, goles marcados, no, solo hay unas estadísticas que van más allá de con todo el entorno de lo que es la Copa del Mundo. Por ejemplo, se han vendido hasta el momento más de 5 millones de cervezas en los estadios de los diferentes partidos de
1: fútbol. Rentable, yo me imagino que la cerveza no... vale lo mismo que aquí donde Guille.
2: No, y aparte eso es una sola marca, ¿no? Que es la autorizada de vender cervezas ahí
3: aquí
2: en los
3: estadios.
2: Aquí la
3: estaban vendiendo, ¿no?
2: Venga, 6.25 millones de personas han asistido ya a los partidos. Más de 6 millones de asistentes en todos los estadios. Se han vendido más de 700 mil perros calientes. Habíamos puesto una venta
3: ya. Gallego los hubiese comido todo.
1: Epa.
2: Venga, hicieron una comparación. Si estos perros calientes ocuparan el largo, pues de algo, los quisieran medir, serían el largo de 700 campos de fútbol. O sea, si los colocaran en línea.
1: Sí, una perriza seria.
2: Imagínense ahí. ¿Qué más? Se han vendido 1.5 millones de botellas de agua. El Mundial ha vendido más de 105 mil bufandas. De esas de los equipos, de las selecciones.
1: Okay, sí.
2: A $40 cada uno.
1: Largo.
2: Gallego, ¿cómo no? Hemos montado el emprendimiento allá. Y alguien sí pensó en eso, un residente en Miami, tenía casa cerca al estadio.
3: ¿Qué alquilaba?
2: Generó una zona de parqueo y ha ganado más de $5,000.
1: Trapito rojo ahí.
2: Sí, en el jardín de su casa. Yo creo.
1: Está bien.
2: Ahí están algunos datos como estadísticos. Y bueno, otra cosa ahí como más en el tema de digital. El Mundial ha generado más de 20 mil millones de visitas en los videos que han montado en sus páginas oficiales.
3: Venga, ¿usted sabía que están vendiendo o van a vender el Prado?
2: Ah, sí, lo vi.
3: El césped, es verdad. Como el pradito.
1: Está chévere.
2: De la final.
3: En un recordatorio, con una vitrinita.
1: ¿La Fafi oficial?
2: Sí, sí, sí. Fafi. Está en la Fafi.
3: Y van a vender, para los que no tuvimos la oportunidad de ir, van a vender, dizque, una boleta como insignia con tu nombre y todo, como si hubieses asistido.
2: Mira,
3: para farandulear, pues, exacto. En redes, me imagino.
2: La noticia dice así, ¿qué?
3: A $90 el recuerdo de la boleta.
2: El recuerdo de la boleta.
1: Tiene Bogue, no los pago. O sea, pagar por algo que no asistí.
3: ¿Cierto?
1: No.
2: Mire, así se ve, DJ.
3: Y
2: ese,
3: el del Prado también. Pero ese es más costoso, ¿no? Como $400.
2: Sí, cerca de $450.
1: Me compro el Prado mejor.
3: O sea, pues, pero ¿para qué quiero yo un pedazo de pasto ahí?
2: Supongamos un hincha muy, muy fanático de la selección argentina que va a jugar la final.
1: Puede escupir Messi, por ejemplo.
2: Exacto. Esto lo pisó Messi. Entonces. Un fanático del fútbol, pues sí, compraron la hoja donde se paró Shakira.
3: Y esa no era la hoja.
2: Imagínense.
1: Ve, ¿sabes qué? También vi que después de la salida de Colombia, Portugal y todo eso, el tema de la venta de boletería
2: bajó, sí, okay.
1: Bajó bastante, mucho porcentaje.
2: Uy, aunque ayer vi...
3: Cuando quedó eliminado México,
2: el valor de
3: Colombia.
2: Las boletas, de algunas boletas que aún quedan para la final, están por encima de los $9,000. Y por allá arriba, porque
1: el
2: estadio es gigante.
1: Gallinero.
2: Sí. ¿La compraría teniendo el billete, la compra?
1: No está mi selección, ¿para qué voy a ir por allá?
3: Cierto, yo sí. Tampoco.
1: ¿Usted pero, sí, Juanpa?
2: No, si tengo mucho dinero, sí la compraría como por
1: la experiencia.
2: Una final del mundial, así no sea hincha.
1: Para desbloquear.
2: Y sabe que voy más tranquilo, porque como no le voy a hacer fuerza a ninguno de los
3: no
2: dos, el que gane se
3: le va. No le va a dar un. un infarto pues ahí del susto.
1: No, o sea, además que tanto
3: los están criticando harto, ¿no?
1: Además, tanto hate que ha recibido Argentina de parte de nuestro país, no me sentiría cómodo estar allá viendo a marica.
2: Pero ni siquiera de Colombia,
1: de todo el mundo.
3: De todo Latinoamérica.
2: Tanto que ayer, mire que en uno de los goles, el primer gol que hace Argentina, el empate, quien lo hizo fue y puso como la mano en las orejas,
3: así,
2: como que sigan hablando, ahora, no, sigan hablando, sigan diciendo lo que sea.
3: Pero ¿será verdad que los van a multar o les van a aplicar algún tipo de sanción por haber sacado esa pancarta?
2: Yo creo que sí, porque ya es un tema
3: allí
2: político. Sí, pues debería suceder,
1: sí,
2: ¿no?
1: Sí, tiene que
3: debería caer.
2: Pero
1: es Argentina y Messi.
3: Pero hagamos como que no sabemos.
1: No, pero ayer hay que aclarar una vaina. Ayer lo que están diciendo de Argentina, que sí le ha tocado más fácil, sí, pero ayer se tiró un partidazo.
2: Sí, no, ayer sacó los huevos. Ayer,
3: les voy a decir mi teoría conspirativa.
1: Bocas. Ayer cayó Bocas.
2: La verdad, Inglaterra, la verdad...
3: Les voy a decir la teoría conspirativa.
2: Se fueron a esconderse 60 minutos y no le alcanzó.
3: Respecto a ese tema, en redes está circulando muchos videos donde conspiran sobre ese tipo de situaciones, de por qué ciertas selecciones ante algunos enfrentamientos no hicieron nada.
2: Por ejemplo,
3: dicen que la final del Mundial se la va a llevar España y que eso ya es algo que está fríamente calculado, y querían que llegara Messi junto a Lamine Yamal, que
2: como fue entregando el trono.
3: El trono, exacto. Hablando de algo conspirativo y pues como
2: no está Offer,
3: paranormal,
2: le dejó la herencia.
3: Así. No, pero me escuché un video completo y tiene algo de sentido a la final, pues como que
1: pasando
3: porque según ese niño que al día de hoy
1: trono
3: va a competir con él, tiene 19 años, en algún momento él
2: Messi lo bañó.
3: Tuvo la fortuna de conocerlo años atrás.
2: No, Messi lo bañó.
3: Exacto, lo bañó, tienen fotos juntos, él era un bebé y
1: creo
3: al día
1: Messi
3: se van a enfrentar. ¿Será que lo tocó?
1: Uy,
3: no, entonces pues lo tocó, lógicamente, porque lo bañó.
1: Gallego. Y continúa la historia.
3: Entonces, en cuanto a lo de conspiración y toda esa cuestión, decían que hay manitos creativas que desde arriba están moviendo todo para que la final fuera entre España y Argentina.
1: Tengo que ir a revisar la portada de la revista Economist, donde ahí suceden muchas cosas.
3: Que el ganador va a ser un equipo que porta camiseta roja, o sea, que dan señales de que va a ser probablemente España y que va a ser como denominar un nuevo ídolo que a sus 19 años logre ser campeón del mundo.
1: Estrella.
2: Venga, ¿sabe algo? Primero, donde se llegue a confirmar alguna de estas teorías de que todo fue manipulado. Bueno, el fútbol va a dar la vuelta, ¿no? Primero, la gente ya va a perder pues toda esa pasión que se ha mantenido durante muchísimos años. Y segundo, tan bacano que era hace muchos años, donde no había tanta teoría y tanta vaina de que es esto, que esto, que esto, sino que uno realmente disfrutaba el partido o lo que sea.
1: Digería,
2: sin tanta vaina, ¿no?
1: Digería sus cosas con manipulaciones, cometiendo
2: sí,
1: mano.
2: Pero no estaba
3: no
2: tan atento.
3: Porque no tenías el ojo abierto. Pues ¿sabes qué me da miedo?
2: No, el ojo siempre lo han abierto.
1: Toca abrir el ojo.
3: A mí me da miedo que empiece el Miss Universo y se lo den a Messi.
2: Uy, puede pasar.
1: No, pilas, que Colombia y
2: que de pronto sea decretado Messi
3: no,
2: como el nuevo presidente de
1: venga,
2: Colombia.
1: Cali tiene hinchas argentinos.
3: Pero
1: venga, ayer salí aquí en el estudio.
3: Gallego, eso no
1: me
3: tiene
1: encontré
3: nada que
1: como
3: ver.
1: Tres manes en moto
2: con la camiseta argentina.
3: Y bacano por
1: che,
3: ellos.
1: ¡Che, boludo!
3: Bacano por ellos, pero de eso se trata también, de que todos tenemos opiniones diferentes. Hay gente que le gusta, hay personas que de pronto no.
2: Yo no sé si hay todo el tema de las teorías, pueden pasar, ¿cierto? Pero como no hay una confirmación, de pronto puede haber más habladuría de lo que normalmente puede suceder, ¿cierto? Pero sí, hay claro que, al menos personal, mi opinión, que a Argentina le han dado la mano, ¿cierto? Han sido muy benévolos con Argentina.
3: Es evidente, y en este mundial creo que se vio más que en los anteriores.
2: Pero hay que destacar también que la selección argentina en momentos difíciles ha salido adelante. Por ejemplo, ayer se vio, y ayer yo no sentí que hubo pues favoritismo, como un regalo para Argentina, no. Bueno, se lo dio la misma selección de Inglaterra que se echó para atrás.
3: Lo que dijeron fue eso, que era como si el equipo de Inglaterra tuviese órdenes.
2: Le dieron la tontina.
3: De ya, no
2: de
3: sí, hasta
1: no,
3: ahí,
1: tintantín. Yo no veo un Kane.
3: No sé, son teorías conspirativas.
2: Sí, yo, es más, no hubieran hecho ni el gol, entonces, se hubieran quedado 0-0.
3: Ah, no, porque tampoco puede ser tan.
2: No,
3: pero si usted tiene a alguien que lo manejan desde arriba, gente muy poderosa, y le dicen a usted, vea,
1: a mí no me maneja ni mi mujer.
3: tiene que llevar su almuerzo si usted no tiene.
1: Por eso digo, 11:43, clásicos mejor desbloqueados.

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0: 11:52. Esta canción me encanta. Los planes de Dios siempre son perfectos. Así lo dice Drake. Sí,
1: a mí me gustó mucho el video de esta canción.
0: Bueno, bueno. Me gusta, me gusta.
1: Para la gente que no lo ha visto, el man
0: aparece haciendo puras obras benéficas,
1: benéficas
0: en la calle.
1: Con pues lo que hizo es ahorró mucho dinero en la elaboración de su video.
0: Y lo destinó.
1: Y lo destinó para obras sociales.
2: O sea, que vi en estos días una persona que me apareció en TikTok y tuve la oportunidad como de ir a visitar una zona de La Guajira. Y resulta que ustedes saben que allá hay unos niños que aparecen en diferentes zonas. Yo no he tenido la oportunidad de ir, pero he visto muchos videos y donde les dicen que son como un ¿cómo se llama eso? Que cobran un cuando vas a pasar a Palmira.
3: Un peaje.
2: Ellos dicen, ya encontramos los peajes, pero los peajes le llaman a los niños que te aparecen por ahí
1: pidiendo
2: pues cositas, ayuda. Entonces la gente va, les deja agüitas, cositas, dulces, a veces les dan dinero. Pero están buscando hacer como una especie de campaña donde desde cualquier parte del mundo tú puedas apadrinar a esos niños.
0: Y pagar el peaje.
2: Y vi a esta nena, no la conozco.
1: No, sacarlos de esa forma.
2: Lo sacan.
1: Sacarlos de que no estén en la carretera, sino que vayan a estudiar.
2: Pero ella se trajo un niño autorizado, lógicamente, por los padres que aprobaron pues de que ella se los llevara a Medellín, creo. Y el niño ya está en proceso de aprender a hablar porque obviamente... Se lo llevaron precisamente porque no tiene forma de comunicarse, no sabe hablar bien, aunque ellos manejan otro idioma, ¿no? Pues como otra forma de comunicarse entre ellos.
1: Guayú.
2: Pero el niño no habla ni lo uno ni lo otro.
1: Okay.
2: Entonces tiene problemas de lenguaje, pero me pareció tan bacano eso, como que tener la oportunidad de uno darle el espacio, así sea por 6 meses o un año.
1: De apadrinar.
2: Apadrinar a un niño sería genial.
1: ¿Sabe? Eso me parece genial. Lo único es saber...
0: ¿Y eso
1: cómo lo realiza que realmente llegue la ayuda al niño?
2: No, y eso por eso también,
1: porque
2: me parece
1: es que hay muchas entidades que se han aprovechado de eso, por eso hay gente que ha dejado de apoyar.
2: Sí, porque yo apadriné una niña de Palmira hace muchos años cuando recién llegué a Cali, pero eso era por medio como de una fundación. Entonces finalmente usted no sabe si eso que usted envía
0: recursos,
2: le llega a la niña directamente o no.
1: Sí, es verdad.
2: Ellos te envían fotos.
1: Hay una duda ahí.
2: Te envían fotos, pero pues uno no sabe si sí o no. Entonces me parece
0: si llega completa.
2: Ajá, que esta opción es chévere porque usted se los lleva pues las personas que tienen los medios
0: yo
2: el espacio, ¿no?
0: No, y tiene un componente legal porque usted está sacando a un niño
2: autorizado.
0: menor de edad, su hábitat y toda la vuelta.
2: No, pues ese niño está re feliz.
0: 11:54, ya viene para adelante y para atrás con Xiaomi, se quedan ahí a las 4 de la tarde prendemos el en vivo otra vez. Eso es lo clásico del reggaetón.
2: Hoy Gallego la va a dar toda. Todísima.
1: Siempre la
2: hay que
1: da.
2: Estar ahí conectados desde qué horas, 3:50, pendientes de la transmisión.
0: Alerta notificaciones. Ya sabe, acá.
2: Papá me está mirando raya.
1: No, Gallego, no haga eso. Va a saludar a la gente que está ahí conectada en TikTok. Está Guido Gracietti. Está Natalia Franco, Juliana Mosquera, está Xiaomi Caballero, está GP Satelital, está Pecas, ¿quién más?
0: PKS.
1: Jenny Alejandra 1427, MBA Business, está Adriana Marín Gómez, está Juancho Asa, está Garzón, está Robinson Flores, está Michael Rodríguez, Capote, Sofía Mar, Mercedes Liscano, Angélica González, no hay una cantidad de gente, Juan
2: Santi.
1: López, André Fe, Cristian Ruiz, el general Fer González.
0: El general, aquí llegó el general.
2: Ve, Angélica.
0: Vean, nos fuimos, mi gente, 4 p.m. prendemos live, mi gente, vimos la previa y el after party. Ya después les cuento dónde es.
1: Ok.
2: Sí, escucho, ¿no, Juanpa? No. Bueno.
0: ¿Cómo está Cali hoy?
2: Yo me conecto un rato ahora a mediodía.
1: ¿Qué calor?
0: ¿Cómo está Cali?
2: Les voy a echar chismes internos.
0: Todo el mundo, calor.
1: Me voy de vacaciones.
0: Chao.
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2: 11:59 Mix Radio.
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0: Juanita, oficialmente Palante y Patrás. 12:14 minutos. Bienvenidos a Palante y Patrás. Por aquí Sio, mi caballero, acompañándolos. Deseándoles que hoy tengan un día maravilloso, increíble, que les lleven un almuercito rico, si de pronto ustedes esperan el almuerzo de parte de alguien. O que ustedes también, como hoy ya pasó un día de la quincena, pues digan, bueno, me merezco comer algo rico, porque trabajé estos días juicioso, juiciosa, me lo merezco, y se compra un almuerzo delicioso. Y ahí sí, como dicen, Dios proveerá. Saluditos para Kevin, para Jefferson, para Mayra Alejandra, para Jonathan, Paola Molina, John, el Flaco, todos los que están llegando por ahí a la sintonía, que están desde muy tempranito. En Aquí Nadie Responde. Bueno, ahora sí pueden continuar ahí mientras almuerzan, mientras descansan los deditos, se quita de pronto los zapatos un momento y se parcha en modo Mix Radio Cali.
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0: ¿Alguna vez le han dicho así como, escápate conmigo?
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0: yo te pago la universidad. Yo te pongo apartamento. A mí me hicieron esa propuesta a los 18 años, imagínense. A los 18 años me dijeron como que, hey, escápate conmigo, yo te pago esto, yo te pago lo otro, yo te pongo esto, yo te pongo lo otro. Y fue un caleño, para que vean. Yo vivía lejos de aquí. ¿Será que desde ese entonces ya me estaba llamando Cali para que llegara a conocer sus tierras? Saluditos para Gerson Rivera. Cuénteme, doña Lady, ¿cómo está mi amor? ¿A usted le han dicho, escápate conmigo, Lady? Yo te brindo la hamburguesa triple. No, pero no fue ese, no fue ese. Fue otro. Doña Lady, imagínese que le digan a uno todo eso y un hombre quejando de que por una hamburguesa triple. No, hombre. Saluditos, doña Lady, dice, deseándote un día maravilloso. A ti también, mi Xiaomi. Un besito a mi corazón de melón. Gracias por estar en modo mix, escuchando mix.
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2: Ay, por acá, me encanta cuando se desatan a contarme cosas, me encanta. Dice, hola, mi Siomix. A mí un guarda, lo van a echar al agua, no va a mencionar. Un guardia nacional era un sargento coronel, el mío, después les cuento. Dice, yo soy de Venezuela, de Ureña, Táchira, Venezuela, yo me conozco ese pedazo, claro que yes. Dice, él me propuso que me fuera con él, que me ponía un apartamento, que me compraba moto y me daba lo que yo quisiera. Pero él me dejó claro, oído, que claro que él tenía su hogar, su familia, o sea que yo iba a ser la amante, en pocas palabras. Pero no, yo le dije que no, que él lo que dice, él buscaba siempre donde yo estaba, llegaba, pero yo no quise nada con él, además que ya era una persona de gran edad. Ahora vivo aquí en Cali, me enamoré de mi mejor amigo y ya tenemos dos hijos. ¡De eso! Me encanta esa historia, amor, pero por lo menos a usted le dijeron la verdad. A mí me engañaron. A mí me dijo que estaba solo, solito. A mí me dijo mentiras, mentiritas, hasta que la susodicha me contactó de alguna manera. Y ahí fue donde nos dimos cuenta que nos estaban mintiendo. Pero bueno, oiga, por otro lado, les tengo información importante, amigos de Mix Radio, que están hasta ahora conectados con nosotros. Me encantaría que ustedes me hagan un fa. Quiero que vayan y respondan tres preguntas que les dejé ahí a través de nuestro Instagram, @mixradiocali. @mixradiocali y con doble I al final, @mixradiocali. En las historias les dejé tres preguntitas súper fáciles. Me encantaría que ustedes vayan. No se llevan más de 2 minutos respondiéndolas. Y así me gano un día libre. Entre 2-1, Juanpa dándole gastritis. Si ustedes me ayudan a responder esa encuesta, me dan un día libre, por favor. Pero vayan ya mismo, @mixradiocali con doble I al final en Instagram. Está en Instagram. Yo ya lo hice, ya la respondí. Ustedes no les tardan más de 2 minuticos haciéndolo.
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1: El de mar, ¿usted dónde anda? Cuéntemelo todo.
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1: Amores, ya Juanpa me escribió. Bueno, sí, Omis, que descansa el sábado, pero yo como así, pero si el sábado es mi descanso. Así que vayan y me ayudan, los que apenas van llegando, les tengo una invitación, me ayudan a responder tres preguntitas que les dejé ahí a través de nuestro Instagram, @mixradiocali, con doble I al final, me ayudan respondiendo eso, súper breve, y yo me puedo ganar un día de descanso. Normal, diferente a mi día. Pero ustedes se pueden llevar muchas sorpresas, así que vayan ya mismo a las historias de Instagram y me dejan ahí el datico. Son tres preguntitas súper básicas. No son nada del otro mundo, no se demora más de 2 minutos, nada. O sea, va, lo hace y vuelve, o bueno, sigue ahí conectado con nosotros y nos está escuchando a través del radio. ¿Qué dice por acá? El Fer Giovanni. Fernández Giovanni.
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0: Desde las calles de Cali camellando, ¿cierto? Un besito para ti, mi corazón de melón. Gracias por estar en modo mix. Por acá, ¿qué dice Dani?
1: La misma, mamacita. Vení para mí con eso que yo veo que todo el mundo anda hablando de que hamburguesa triple. Yo estoy como desactualizado lo que
0: amor,
1: pasó.
0: ¿Usted en dónde
1: explícame.
0: ¿Usted dónde anda metido? ¿Cómo así que no sabe lo de la hamburguesa triple? Pues es que por esos días un man, bueno, eso fue hace rato, porque yo lo vi a él hace rato, de hecho hasta yo tengo en mi TikTok escuchando el audio real del man que publicó contando una historia donde dice que invitó a una nena a salir y la nena fue pidiendo su hamburguesa triple y él ni siquiera había pedido y que entonces él quedó loco, que le iba dando un yello, un patatús, entonces ahí pues empieza a hacerse viral ese video, ese audio, porque pues lógicamente se pintó como un mantacaño. Y pues de ahí surgen también ideas de muchas mujeres que empiezan a contar sus historias de cómo les ha ido con un hombre tacaño. Saluditos a Mayra. Alejandra dice, saludos mi Xiaomi, gracias por estar aquí presente. Bueno, seguimos en Palante y para atrás.
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1: Ya has comunicado al celular, si quiero ir. En este momento no puedo atender.

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0: adelante y para atrás. Saluditos a todos los que están reportando sintonía a través de nuestro WhatsApp 321-820-1015. Oiga, esas historias aguantan para que me las cuenten en la noche. Recuerden que a las 8 en punto estaremos nuevamente ahí conectados con ustedes. Es más, esta noche les tengo unos datos para que usted se entere si su pareja le es infiel. Los voy a sapear a todos. Datos curiosos para que usted descubra si su pareja le está mintiendo. Entonces, esta noche a las 8 en punto los espero puntualitos. Por ahora les dejo ahí la invitación para que se vayan arroba Mix Radio Cali con doble y al final en Instagram y me apoyen con esa encuesta que les dejé. Tres preguntas súper básicas para que ustedes la respondan. Les conviene. Yo sé por qué les digo que vayan, porque les conviene. Hágale pues, arroba Mix Radio Cali con doble y al final en Instagram.
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1: Amores, vamos llegando a la parte final de Pa'lante y Pa'trás. Saluditos para el DJ Raúl Arias, que siempre está ahí reportando sintonía. Para Giovanni, para Dani, para María Alejandra.

0: de Latin Bulls. Por ahí, Juangui. A ver, ¿quién más? Reportando sintonía. ¿Quién va a invitar la hamburguesa triple? Mentiras. A esta hora es como almuercito, como pescadito, ¿no? ¿Será que todavía encuentra uno almuerzo? Hola, Xiomara Medina, reportando sintonía, bebés. Les voy a recordar lo que les estaba diciendo hace ratico. Váyase ya mismo, @mixradiocali con doble I al final. En Instagram les dejé 3 preguntas, una encuesta súper breve, no se demora más de 2 minutos y les conviene. Vaya ya mismo, ya viene por ahí el DJ Andrés Gallego dándola toda.
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0: Los espero esta noche a las 8 en punto.

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2: 1:58 en Mix Radio Cali.
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saluditos desde la sucursal del Cielo Cali Colombia. Te saludamos, soy Andrés Gallego, el encargado de tocarte buenas canciones, así que actívense pues con nosotros. Invitación pues para que lleguen de una a nuestra cuenta de Instagram, @mixradiocali. Ahí les dejamos una pequeña encuesta. Los necesito activos que me colaboren por ahí, mi gente. Vayan a nuestra cuenta de Instagram, @mixradiocali.

5 de la tarde voy a estar por acá tirando puros éxitos, desbloqueando clásicos. Hoy jueves de TVT, así que hágale pues. Bienvenidos, después del almuerzo, vamos a pasarla genial. Los necesito activos también en el WhatsApp, 321-820-1015. Hoy a las 4 p.m. tenemos cita en el TikTok Live de Mix Radio Cali. Pilas que vamos a tener una sesión exclusiva de solo clásicos por ahí. Por lo pronto, hablando de clásicos,

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bloqueamos. Los leo ahí en el WhatsApp. 321-820-1015. Mix. Por aquí estamos parchados en esta tarde de jueves. Hoy la temperatura en Cali, Colombia, está difícil, mi gente. Hidrátense, por favor, si van a salir en moto.

0: Diana. Vamos a ver, Diana, ¿qué nos dice por acá? Hola, Diana.
1: Hola, Galleguito. Parchada aquí con la mejor emisora de Cali.
0: Eso.
1: Un clasiquito, pues.
0: ¿Cuál sería?
1: Pegado de Wisin y Yandel.
0: Esa es buena, Dianita.
1: Saluditos
0: para vos. Que tengas una tarde muy, muy hermosa. Así como vos. ¿Qué más anda por acá? Saludos para Lady, también para Adriana, toda la banda que está ahí activa con nosotros. En el WhatsApp 321-820-1015. También la gente que está por fuera de la ciudad, fuera del país, y nos escucha a través de nuestra aplicación Mix Radio Colombia. Mix Radio Colombia, así de fácil. Descárguela y la va a tener usted ahí en su teléfono. Si se va de viaje, se va de vacaciones, siempre hay atentos y activos con Mix Radio.
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Gallego. Venga, los campeones llegan y se conectan con nosotros. Mix. Si no, nos seguís en nuestras redes, arroba Mix Radio Cali en Instagram, en TikTok, por ahí, por todo lado. Invitaciones para que nos sigas, ¿ok? Segundo, ustedes para que estén ahí 24/7 activos en Instagram, les dejamos una encuesta, mi gente. Si andan por ahí en este momento, no sé, andan navegando en las redes, entren de una a nuestras historias de arroba Mix Radio Cali. Y los necesito activos para que me llenen o me hagan una encuesta, ¿ok? Solo para Lu, la monita hermosa, besitos. Lleguen de una a nuestra cuenta en Instagram, arroba Mix Radio Cali. Ahí en las historias les preguntamos algo, quizás si a usted le gusta. Vaya, llene por favor la encuesta y bueno, la buena pues. Venga, a las 4 de la tarde, atentos porque en minutitos voy a estar encendiendo el live de TikTok de arroba Mix Radio Cali, porque hoy estamos con un set 100% clásico. Esto es exclusivo para la gente en TikTok, así que ya en minutitos voy a encender por allá.

0: La música de Ozuna está ahora aquí en Mixer Radio. Te acompañamos donde quiera que estés, siempre activos con nosotros. Venga, un abrazo y un saludo para toda la gente que está activa en el WhatsApp, que son muchísimos. Saludo para Alex Montaño, que está por ahí. Sebastián también. Laura, ¿cómo estás, Laura? Saludo para Daniela. Para Julián. Julián dice, estoy por acá trabajando, activo con Mix Radio. Epa, esa es la actitud, mi gente. Venga, ya fueron a nuestra cuenta en Instagram, arroba Mix Radio Cali. Les tenemos una encuesta donde te preguntamos si te gusta o no tomar algo. Entren allá, por favor. Necesito activos para que la diligencia participe. Y bueno, queremos saber sus opiniones, así que lleguen de una, arroba Mix Radio Cali en Instagram. Solamente son tres historias, usted vota y ya está. Soy Andrés Gallego, a las 4 p.m. nos vamos de clásicos, una hora completita de muchos clásicos, pero solamente por TikTok. Así que si no nos seguís en TikTok, invitación para que nos sigas. Así de fácil con Mix Radio.
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0: radio, nos encanta acompañarlos. Venga, atentos porque ya par de minutos enciendo TikTok, arroba Mix Radio Cali, un set completamente clásico, exclusivo para TikTok. Los que nos siguen, bienvenidos, así que hacerle de una, mi gente. También recomendación para que usted llegue a nuestra cuenta de Instagram, arroba Mix Radio Cali, y nos ayude con una pequeña encuesta que tenemos por ahí. ¿Qué tanto te gusta tomar? De un licor en especial que la verdad los fines de semana aguanta bastante, ¿ok? Y para nosotros ya arrancó el fin de semana y con puente incluido. Soy Andrés Gallego, arroba DJ Andrés Gallego por todas las redes sociales. La música continúa aquí en Mix Radio.
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2: Ahora son las 3 de la tarde, 59 minutos en Mix Radio.
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3: 4:59 en Mix Radio.

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1: Y en TikTok es donde tiramos una de rostro. En cualquier momento te podemos sorprender tirando rostro por ahí. ¿Qué más, Bea? ¿Cómo están? Buenas tardes, buenas tardes, buenas tardes. Mix. ¿Cómo andan, pues? ¿En qué sector de Cali estás chupando trancón? Uy, pana, ¿qué pasa con el tráfico hoy? Hoy está peor que todos los días. O sea, yo ya tengo ese mi horario para decir, no, a esta hora está esta calle despejada. ¿Qué? Hoy volteé todo el día y en ningún momento vi ni una calle despejada. Y no estaba entendiendo, no estaba entendiendo. ¿Qué más? ¿Cómo están? Mucho gusto, soy Karen Martínez y aquí voy a estar acompañándolos mientras va despidiéndose la tarde, mientras llega la nochecita, para que parchemos vos con tus canciones favoritas, para que envíen saludos, para que envíen reportes, por favor. ¿Por dónde sí y por dónde no a esta hora? ¿Me podés informar, mis reporteros de confianza? Muchas gracias. Ahí los espero, pues, 321-820-1015. ¿Por dónde sí, por dónde no? ¿Por dónde de pronto puede ser? 321-820-1015. Buenas tardes.

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2: Algo muy bueno, chisela.

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0: música para parcharse con Mix Radio 101.5. Música para que vos apenas estés en el trancón, pues le aumentes el volumen a Mix Radio 101.5. ¿Qué? A ver, ¿qué dicen mis reporteros? Hola, Mix. ¿Por dónde sí, por dónde no?
1: Hola, hola, hola, Mix. Buenas tardes. Uy, más? Aquí reportando desde la primera por toda la 34. Ajá. Bloqueadísimo, bloqueadísimo. Busquen otras salidas porque esto está congestionado. Fuerte trancón.
0: Amigos, ya escucharon, ¿no? Primera con 34, por ahí no es. Si usted iba por esos lados, devuelva de busque vías alternas o cancele su actividad, porque ahí por ahí no fue. Ay, no, háblame de este clásico.

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1: Pilla, hay ojos que no se hacen los ciegos porque las paredes no solo tienen oídos, ¿viste?

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2: Vamos a ver si estamos con el teléfono ahora.
3: ¿Aló?

0: Hey, bebé, dime si conmigo esta noche tú quieres hacer travesuras. Dímelo nomás, dímelo nomás. Travesuras Remix, a esta hora por Mix Radio 101.5. ¿Cómo están? Vean, me acaban de tirar otro dato. Mix en el sur. ¿Qué? Suroriental por la 10 yendo hacia la quinta. Por ahí está imposible. Eso dice Cristian. Yo le haría caso a Cristian. Si vos vas para esos lados, por favor, hacele caso a Cristian. Y si vos tenés algún reporte, por favor, bien pueda pase, se acomoda 321-820-1015, que es el mismo WhatsApp, y me reportas a esta hora por dónde sí, por dónde no, porque cada vez se va aumentando la hora pico. Y es donde podemos evitarle a otras personas que también se metan por ese trancón. Y que muchas gracias. ¿Listo? Hágale pues. 321-820-1015. ¿Por dónde sí? ¿Por dónde no? ¿Cómo está el tráfico?
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2: En Mix Radio ya son las 5 de la tarde, 56 minutos.
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3: En Mix Radio ya son las 6 de la tarde en punto.
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Intercontinental está detenido. Pero dice después, ya fluyó. ¿Qué dice? No vayan a venir por la primera hacia el norte. Ojo, está terrible. Por donde se metan, me parece la tranca del Tino. Ay, ustedes hacerme leer esas cosas. Por la autopista suroriental a la altura del Centro Médico Farallones, un trancón imposible.

Nuestros reporteros son los mejores del mundo mundial, que a esta hora, por donde sí, por donde no, por donde quizás, para que ahí nos tiremos los datos y ya tú sano, ya tú sabes cómo es. 6:18 p.m. ¿Cómo están, pues? ¿Qué es pa' hoy? ¿Cómo es? ¿Cómo sería? ¿Hay desorden? ¿Hay despeluque? ¿O tranquilitos? Uy, no, mentira, es fin de semana largo.

0: playa.
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3: A propósito de Instagram, ¿ya nos seguís? Es más, voy a estar saludando a todo aquel que llegue nuevecito a nuestro Instagram que todavía no nos haya seguido, por favor. Ve, en Instagram tenemos unas encuestas en nuestra. Es más, voy a saludar a los que voten en las encuestas. A ver, voy a saludar quienes ya votaron. Voy a saludar quienes ya votaron. Vamos a ver por aquí quién me aparece. Los que me aparezcan que ya votaron en las encuestas, si no, vaya a las historias. Vaya a las historias de Mix, arroba Mix Radio Cali, arroba Mix Radio Cali. Y nos contás, o más bien responde las historias, las preguntitas que tenemos ahí. Vea, por lo menos Natalia Gallo ya respondió. HF González 08 también. Jessica Triana Gus. Avanza guión bajo Toto. Vanessa 22. Andrés Cupaque 08. Daniela Cordero punto 95. Tefa guión bajo Cortés 11-13. A ver, ¿quién más por aquí va que ya respondió a la encuesta? Andrea 16-03-95. Kazumi 19-09. Uy, bastantes. Pongas en la 10, pues. Y van a responder las encuestas más bien que tenemos en nuestras historias de Instagram. Y ya vengo a seguirlos saludando. Hágale, pues. Mientras suenan estos temazos, vos vas y contestas las preguntas. ¿Listo? Hágale, pues.

te diste el borondito por nuestro Instagram, @mixradiocali, @mixradiocali, anda y te voy a pedir un favor. Andate a nuestras historias, que tenemos unas encuestas y ya vengo a leer los porcentajes y las preguntas que hay ahí. Vamos a ver ustedes qué van respondiendo. ¿Listo? Los necesito activos a través de nuestro perfil de Instagram, @mixradiocali. Vete a las historias, contesta las encuestas y ya vengo a saludar a los que ya votaron. ¿Listo?

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2: En Mix Radio ya son las 6 de la tarde, 58 minutos.
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